0: Yo era bordadita y no dije nada, y no dije nada. Entonces, después de bailar algo ya me gustó. Es muy atrevido, me dijo, como la pruebita del amor. La pruebita, que se la de su abuelita. La pruebita, que se la de su abuelita. No sé cómo me he quedado, pero yo creo que un 10 de 10 me quedé la mente.
1: 20, 30, 100.
0: Pues conté la canción La pruebita de Union Plan. No sé cómo me haya quedado, pues ahí quedó más o menos. Pues nos escuchamos mañana. Mañana, ¿qué horas vas a empezar? Para que esté esperando a que empiece tu promoción. Estoy en el baño.
1: Eso es todo, mi querida Kelly.
0: Nos escuchamos mañana. Que pases un excelente viernes y que Dios te bendiga.
1: Gracias.
0: Y yo me voy a quedar aquí con el cachorro a escuchar hablar leyendas.
1: Eso es todo.
0: Entonces acabo de mañana.
1: Muy bien, mi querida Angélica, muchísimas gracias. Eso es todo, no, hombre, hoy te sacaste un 10 de 10. Y bueno, dice por acá, mi querido Richie, dice adiós y bendiciones, adiós, mi querido Richie. Por acá también, terminación 0139.
2: Gracias, cosita hermosa, que descanses. Mañana nos escuchamos aquí nomás, en los 92.1.
1: Eso es todo.
2: Hoy estoy aquí en Orizaba, aquí ando.
1: Eso es todo, mi querida Richie. Por acá también mi Javi. Hasta mañana, mi May. Cantó muy bien. Eso es todo, mi querida Geli. Ya ves, tu público te aclama. A ver, por acá también terminación 4409.
3: Y si no, una de Pancho Barraza. Si no, mejor una canción de Pancho Barraza.
1: A ver.
3: Prima, prima, te mando un gran saludo de parte de Lupita, la de Barrio Nuevo. Y por favor, quiero la canción de Chica Palá. Chica Palá. Y quiero comentarte que el día 15 habrá tequilas de regalo y cerveza de regalo de cortesía y promociones de Antojitos Juquilita.
1: ¡Vámonos! ¡No, hombre! ¡Eso no me lo puedo perder! ¡Ahora sí! ¡Ahí te caigo, mi querida Lupita! ¡Eso es todo! ¡Esa es la actitud! ¡Vaya, no, hombre! ¡Qué rica cortesía! Así que, bueno, en este momento, ¿qué crees? Me voy, me despido. Te quedas en muy buena sintonía. A continuación, en las leyendas de la mejor con el buen cachorro.
4: ¡Vaya, mi cachorrín! ¡Bienvenido!
1: ¡Ay, Ramón, te pasas! Yo pensé, digo, ya se está despidiendo de mí Ramón y todo, pero no, ella quiere entrar a las leyendas. En este momento me voy, me despido. Te quedas en muy buena sintonía. Te mando un bichote y entronado si nos escuchamos mañana en punto de las 7 de la mañana. Mañana me toca madrugar, así que te quedas en muy buena sintonía. Las leyendas de la mejor, aquí nomás.

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3: La temporada invernal está a la vuelta de la esquina y de acuerdo a pronósticos meteorológicos, se prevé que para esta haya más frentes fríos de los que regularmente hay. Especialistas han informado que se prevé entre 50 y 56 frentes fríos en la entidad veracruzana, por lo cual han advertido a la población para que tome medidas preventivas. Es de recordar que constantemente las inundaciones y encharcamientos son una referencia en diversos municipios de la entidad veracruzana. Recordemos también que solo el pasado mes de octubre, en la zona norte, estuvo severamente afectada por esta situación. Ante esto, es importante que la ciudadanía tome medidas preventivas para evitar encharcamientos y alargamientos de agua en la vía pública.
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9: Son las 6:08.
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Las 6:09 PM, señoras y señores, bienvenidos a esta emisión de Las Leyendas en Viernes, un viernes 11 de septiembre. ¿Están listos para dar el grito? ¿Dónde lo van a dar? Platíquenmelo todo porque estamos a nada, ¿eh? Mientras tanto, iniciamos con estas leyendas. Y por supuesto, es la Sonora Santanera quien nos viene a presentar este tema tan bueno que se llama El Mudo.

0: Gracias.
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3: Pues de esa manera iniciamos las leyendas, señoras y señores, a las 6 de la tarde con 12 minutos. 6 con 12 en este viernes. Sí, es viernes, banda. ¿Saben qué significa eso? Que yo mañana descanso. Que yo mañana amanezco tranquilo, relajado. Y les voy a extrañar porque mañana, obviamente, no nos escuchamos a través de estas leyendas. Pero el día domingo por acá nos vamos a estar reportando con ustedes desde las 8 de la mañana y hasta las 4 de la tarde, perfectamente. Nos vamos rapidísimo con los mensajes. Excelente viernes para todos ustedes. Y por acá el buen Ramón. ¿Dónde está el Ramón? A ver, Ramón, que ya nos movió el audio, pero por acá lo checamos. ¡Ramoncito!
4: ¡Vaya, mi cachorrín!
3: ¿Cómo estás?
4: Otra vez a tu casa.
3: Gracias, mi hermano.
4: Azul 92.1, la
3: hecho,
4: mejor.
3: Hecho.
4: De Córdoba.
3: ¿Qué onda, hermano?
4: Una canción, amigo.
3: Obviamente. Te
4: voy a decir la de Sangoloteadito de Joan Sebastián.
3: ¡Sangoloteadito!
4: ¡Órale, pues! ¡Vaya, mi cachorrín! ¡Bienvenido otra vez a tu casa!
3: Es que nos reenvió el mensaje, pero ya lo reproducimos, ¿verdad? Por acá tengo en la línea, dice, por acá no nos dice nada. Tere dice: hola, cachorro, buenas tardes. ¿Me puedes poner la canción de Pedro Fernández? Mi forma de sentir, gracias. Órale, pues. Ahí está agregado ya con el buen Pedrito Fernández. Bueno, Pedrote, ¿no? Porque ya está grandote.
5: Hola, hola, cachorro. Buenas tardes. ¿Me podrías complacerla con la canción de 40 y 20 de José José?
3: Sí, claro que sí.
5: Al equipo de fútbol de veteranos de la Legión y a su estrella Aguiluz, el número 10.
3: Órale, pues, mi amigo. ¿Qué tema nos pidió? A ver otra vez porque no te escuché.
5: Buenas tardes, ¿me podías complacerla con la canción de 40 y 20 de José José? Y un saludo al equipo de fútbol de veteranos de la Legión.
3: Órale, pues, saludos para los veteranos de la Legión, el buen Chapitas, aquí por aquí anda. Tengo un minutito antes de irme al corte comercial. Venga, Chapitas.
6: Cachorro, muy
3: dímelo.
6: Buenas tardes.
3: ¿Qué onda, Chapis?
6: Mi hermano.
3: Anda.
6: ¿Qué crees?
3: ¿Qué creo?
6: ¡Es viernes!

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Son las 6 de la tarde con 22 minutos y escuchamos a Chicoche porque lo pidió, porque lo solicitó nuestro buen y queridísimo amigo Don Charlie. ¿Quién la ve? Ahí está, es esta la que nos solicitó Don Charlie allá en Tozongo.

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1: Continuamos, señoras y señores, y después del tremendo grito del Chapitas, diciéndonos que hoy es viernes. Dice por acá, ¿qué onda, mi hermano? Te aviso que nosotros ya andamos aquí en la colonia Santo Domingo. En estos momentos para la colonia Las Palmas. Dice un saludo para la ciudadanía y aparte, de parte del Departamento de Limpia Pública, ¿me podrías poner una canción? Algo de Gerardo Reyes que se llama Mira, amigo. A ver, mira. Amigo con Gerardo Reyes. Creo que esa canción me gusta. Un mensaje más y nos vemos al corte. Hola, cachorro hermoso. ¿Podrías poner la canción de Ramón Ayala, Las Casas de Madera, por favor? Gracias. Que tengas linda tarde. Gracias a ustedes. Y ahorita regresamos con más música. El último y nos vamos. Por acá, ¿qué dicen? Adelante.
2: Cachorro, buenas tardes, buen turno. Muy buena tarde. ¿Me puedes poner la canción de Ídolos de México? Ajá. Tu nuevo cariñito, por favor. Saluditos de Orizaba.
1: Órale. Tu nuevo cariñito con los Ídolos de México. Ahorita volvemos, dámonos un corte y regresamos. Ahí vuelvo.

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2: Las 6 de la tarde con 43 minutos. El tema se llama Tu Nuevo Cariñito.

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11: Rapidísimo, nos vamos con los mensajes por acá. Y tenemos varias solicitudes por el momento. Adelante, ¿quién anda por acá?
6: Hola, amigo cachorro, buenas tardes, soy Laura. Estoy escuchando desde mi trabajo.
11: Hola, Laura.
6: ¿Me podrías, por favor, poner la canción de Juan Gabriel? Ya lo sé, que tú te vas.
11: Ya lo
6: o una
11: sé.
6: De Rocío Dúrcal, por favor. Gracias.
11: No, ¿de qué, Laura? Otro mensaje por acá me dejaste, va, sí, mira.
6: Hoy me tocaba descansar, pero
11: ¿qué te iba a decir?
6: Tengo un compromiso el domingo, entonces descanso el domingo.
11: Híjole.
6: Cuídate, amigo, bye.
11: Perfectamente. Angélica, adelante.
12: Hola, mi querido cachorro. Hola. Excelente viernes, excelente viernes. Ya es fin de semana y el Puepower lo sabe. Ya es viernes, ya mañana es sábado. Obviamente el domingo hoy te voy a estar escuchando. Soy Angélica, saluditos, saluditos.
11: Gracias.
12: Desde Angeli. Ciudad de México y disfrutando de este clima tan agradable y disfrutando de las mejores leyendas con mi compa el cachorro. Oye, ¿será que me puedas complacer con una rola de Rocío Dúrcal? No lastimes más. 92.1, la mejor. 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
11: ¿A poco sí?
12: Que pases un excelente viernes y que Dios te bendiga.
11: Oye, ¿cómo?
12: Y aquí voy a seguir contigo hasta las 12 de la noche.
11: ¿Cómo dices que se llama el tema? A ver, espérate, está por acá, mira, justamente aquí creo.
12: Es de Ciudad de México y disfrutando de este clima. Mejor es leyenda, complacer con una, escuchando, soy Angélica. ¿Puedes complacer con una rola de Rocío Dúrcal? No lastimes más.
11: Okay.
12: 92.1, la mejor. 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
11: Listo, mi queridísima Angélica, ya está más que pedida y dada esta canción, ¿eh? A ver, vámonos, César Hernández.
13: Cachorro, cachorro, buenas tardes.
11: Muy
13: buenas
11: tardes, mano.
13: Todos aquí paso a saludarlos y a presentarme. Eso. Ya saben, su amigo César.
11: César
13: en casita
11: Hernández.
13: En Sumidero, puntuales a las leyendas.
11: Vientos, hermano.
13: Obviamente. Vamos a pedir la canción de Los Solitarios, Mi Amor Es Para Ti, ¿va?
11: Órale.
13: Saludos para mi banda ahí de
11: el mexicano.
13: Que está escuchando ahí, que va escuchando a bordo de, su unidad, de sus unidades de trabajo, ya se me trabó la lengua. A Ricardo, Armando, Julián, por ahí van en sintonía.
11: Órale pues, Mi Amor Es Solitario, me dijiste, ¿va? Solitario. Claro que sí, ahorita te lo vamos a poner, perfecto, perfecto. Por acá está Mi Amor Es Para Ti, Solitario, venga. Mientras tanto, yo me voy con música, solamente 5 minutos y las 7 de la noche, ahí venimos. Vámonos con esto que se llama Michelle. Por cierto, un saludo y un abrazo para ti, mi queridísimo amigo. Disfrutando de estas leyendas.

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9: 26 grados centígrados. Son las 7 con 6 minutos. 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

0: Continuamos solamente 10 minutos después de las 7 de la noche. A través de estas leyendas. Por acá nos quedamos donde. Creo que por acá nos quedamos. A ver, ¿qué decía mi amigo buen César?
1: Que está escuchando ahí, que va escuchando a bordo de su unidad.
0: Por acá me pidió el tema, ¿no?
1: ¿Dónde? Los solitarios, mi amor es para ti, ¿va? Órale. Saludos para mi banda ahí de. Que está escuchando ahí, que va escuchando a bordo de, su unidad, de sus unidades de trabajo. Ya se me trabó la lengua.
0: Tú tranquilo, hermano. Ahí está el tema, escúchalo nada más, ¿eh? Escúchalo, papá.

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1: Las 7 con 13 minutos después de haber escuchado a Los Solitarios con el tema Mi Amor Es Para Ti. A ver, por acá dice: hola, cachorro, ¿me puedes poner una canción de Los Caminantes? Soy Mari del Campestre. Los Caminantes. Qué difícil sería seguir a Los Caminantes, ¿no? Pues sí, porque no los ibas a alcanzar. Mira, de Los Caminantes me gusta este tema. Pero vamos a hacer la lista y ahorita los reproducimos todos, va. Por acá tengo audio, adelante.
2: ¿Qué tal, cachorro? Buenas tardes.
1: Muy buena tarde, amigo.
2: ¿Serías tan amable de ponernos una canción de Juan Gabriel?
1: Ajá.
2: Mi fracaso.
1: Mi fracaso.
2: Te escuchamos en Matalarga, tu amigo Joaquín.
1: Órale, Joaquín.
2: Pedro, Malaquías.
1: Ok.
2: Charolais, okay. Y Jorge.
1: Gracias.
2: Muchas gracias.
1: Ahorita te pongo tu tema, ¿vale?
2: Excelente turno, amigo.
1: Gracias, igualmente. Buenas noches.
3: Cachorrito, cachorrito.
1: Buenas, buenas.
3: ¿Qué onda? Más malito, ponme una de Los Tigres del Norte.
1: Claro.
3: Sería bueno, mi buena suerte. Sale, gracias. Linda tarde. Saludos, vale. Desde Chocamán.
1: Gracias, amigo. Allá en Chocamán, gracias por estarnos escuchando siempre. Mi buena suerte. Agregada para ti, hermano. Nuestro buen amigo, el buen Zenón Morales. Dice, el Chapita se equivocó de estación. No, ¿por qué? No, nada más gritó que hoy es viernes. ¿Qué onda, cachorro? Porfa, una canción de Pedro Fernández. Me encanta, es dedicada para la Sanita Misterio, porfa. Dile que le mando un abrazo. Y un abrazo y un beso, dice. Ay, eres pillino, Tú tienes una cosa que, ¿sabes qué? Ay, es pan, digo, me encanta. Por acá dice, mi estimado cachorro, saludos cordiales para escucharla mejor a todo volumen y por favor una salsita. Tú con él, porfa, si se puede, claro, de que se puede. De que se puede, se puede. Y si sí, ajá. Mira, ahí está el tema de tú con él. Mientras tanto, me voy rapidísimo a un corte comercial y regreso con ustedes. No me tardo nada.
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1: Son las 7 con 20 minutos. 25 grados centígrados. 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
1: Las 7:26, oye, quiero mandar saluditos hasta Cuichapa para el buen Chucho, para el Bobe, alias el Bobis, y para el buen Chava Torres, que anda de visita desde la CDMX. Saludos para ellos que andan al pendiente de la frecuencia con el cachorro. Saludos también para la abuelita Timia. ¿Cómo

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1: Son las 7 con 36 minutos. 25 grados centígrados. 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
1: Las 7:44, casi nos vamos a un corte comercial, pero antes... Antes tenemos por acá mucha música. Y ahorita vamos a irnos. Regresando tengo una solicitud muy especial de parte del buen Muñeco. Así que Muñeco, atento, papi. El bomboro, mientras tanto por acá el buen José Luis. Ah, no es cierto, antes de José Luis. Dice... Hola cachorro, ¿podrías ponerme algo de Ramón Ayala? Vale, ahorita te lo ponemos. La canción es la de Central Camionera. Órale pues, Central Camionera. Amor, lo llevé a pasear, lo llevé al... Ahora pues, venga. Y allí yo lo perdí. Ahora sí, mi queridísimo Cachetón, adelante.
2: Hola cachorro, muy buenas tardes, saludos compadrito.
1: Buenas tardes.
2: Ahí te mando saludos cordiales para tu componente familiar.
1: Gracias.
2: Espero la hayas pasado muy bien hoy en el Día del Trabajador de la Radio. Ay, espero que haya estado chido el agasajo. Si no, pues resérvate para mañanita. Échale cachorro, ayer no me pusiste mi melodía. Día de...
1: ¿Cuál?
2: Para vivir en tu piel o para morir en tu piel de Junior Clan. Me dijiste que eran muchas. Échale cachorro, no pasa nada. Aquí estoy a la escucha. Muchas felicidades, compadrito.
1: Órale, pues.
2: Muchas gracias por alegrarnos un poco los momentos de tensión y todo. Ahí con ustedes la pasamos chidamente bien.
1: Gracias.
2: Y pues se olvidan un poco los problemillas, ¿no?
1: Así es, hermano.
2: Muchas gracias, compadrito, por estar chambeándole ahí, anunciando y poniendo nuestras melodías que te pedimos.
1: Algunas.
2: Muchas gracias, cachorro. Bendiciones para tu componente y para tu persona también.
1: Gracias.
2: Soy el Cachetón. Échale, aquí estoy, la escucha hasta las 12 de la noche.
1: Ahorita
2: buenas noches, buen... Tómate un cafecito con una conchita.
1: Aso.
2: Que todo salga positivo. Échale, cachorro.
1: Venga.
2: Buenas tardes. Es el Cachetón.
1: Órale, mi Cachetón. Órale, pues, nada más reafirmando, mi querido Cachetón. Hoy no es Día de Trabajadores de la Radio, es el 14 de septiembre. Así que ahorita volvemos. Vámonos un corte y regresamos.
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8: Son las 7 con 50 minutos. 25 grados centígrados. 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
9: Oigan, el tema que escuchamos de fondo se llama Rosas Rojas. Es la industria que no contamina. La industria que te llena de amor. La industria del amor, claro. Y es un tema dedicado para la hermosísima y guapísima Mayra de parte del César el Muñeco. Dice que te ama, que le quiere con locura. Que eres el motor de su despertar. Y el mejor sueño que le hace vibrar. Excelente noche para ustedes. Y que viva el amor.

0: Dos minutitos y serán las 8 de la noche. Así que yo tengo mensajitos. Sí, ¿qué dicen por acá? El buen cachetón dice lo siguiente.
1: Gracias, cachorro, por mi melodía. Ese cachetón. Pues es más chido anticipadas, compadrito. A que se me olvide felicitar a mi compadrito.
0: Ah, buenas ya está, noches, ya está, ya estás, carnal. Órale, pues, ahí el 14 también me felicitas, por favor. Vámonos con el tema de... Ándale, ándale, Ramoncito, échale. Ese Ramón allá, la que no quiere cantar. Ahí va, ahí va, ahí va, ahí va, ahí va.
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2: La temporada invernal está a la vuelta de la esquina y de acuerdo a pronósticos meteorológicos, se prevé que para esta haya más frentes fríos de los que regularmente hay. 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Es de recordar que constantemente las inundaciones y encharcamientos son una referencia en diversos municipios de la entidad veracruzana. Recordemos también que solo el pasado mes de octubre, en la zona norte, estuvo severamente afectada por esta situación. Ante esto, es importante que la ciudadanía tome medidas preventivas para evitar encharcamientos y alargamientos de agua en la vía pública.
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0: Son las 8 con 4 minutos. 25 grados centígrados. 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
6: Continuamos con más mensajes. Y por acá, ¿qué nos dicen? Saludos, brother, excelente turno. Ponme la rolita de Juan Gabriel, ¿dónde andarás? Dice por acá, así se llama el tema. Mi queridísimo Joaquín, ahí estamos, hermano. Ahí va tu tema, También por acá tenemos, hola cachorro, ¿me puedes poner Evidencias con Tibel y sus gatos negros, porfa? Órale, muy buen tema ese, me gusta mucho, Ya también está agregado Isidro, desde Tezonapa, adelante, amigo.
7: Hola cachorro, buenas noches.
6: Buenas noches.
7: Soy el buen Isidro.
6: Qué chouri.
7: Ya estamos, amigo, ya estamos disfrutando de tu programa.
6: Gracias, mano.
7: Oye, por favor.
6: ¿Qué onda?
7: Pon una canción.
6: ¿Cuál es?
7: Una leyenda.
6: Sí.
7: Mira, se llama Amor Imposible.
6: Amor Imposible.
7: De Rigo Tovar y su conjunto Costa Azul.
6: Amor.
7: Mi estimado cachorro, feliz turno. Estamos contigo hasta las 11 p.m. en Tezonapa, pues. Veracruz. Aquí nomás, la mejor 92.1 FM. Como debe ser. Hasta luego.
6: Vientos, mi buen Isidro, Gracias. Por acá también tenemos cachorro, buen turno, y por favor, una rola de Virgen de Adolescentes Orquesta. Escuchándote aquí en Cuautlapan. Eso. Y perfectamente, ahí está el tema agregado. Algo bien salsero, bien salsero. Oigan, por cierto, ahí a mis amigos de Cuautlapan, les queda cerquita Iztac. Mañana nos vemos por allá por Iztac. Vámonos a la feria, ¿no? ¿Cómo ven? Allá nos vemos, ¿o qué rollo con el pollo? Saludos, cachorros. Saludos para la banda del Pestaña. Saluditos para los Pestañas. Por acá tengo audio. Adelante.
8: ¿Qué tal, cachorro? Buenas noches.
6: Buenas noches.
8: Ay, con más buena canción, ¿no? De los Ángeles Negros.
6: Sí.
8: Serenatas y Lunas se llama. Nada más para escucharla, voy camino a Chocamán, De aquí de Piedras Negras.
6: ¡Órale!
8: Saludos, saludos, saludos para toda la flota de Chocamán. Saludos, allá nos vemos. Algún rato más.
6: Eso.
8: Excelente turno, cachorro.
6: Gracias, hermano. A las 8 con 7 minutos. Ya me voy con más música. Así que vámonos con musiquita. Se llama ¿Dónde andará? Y por supuesto que estamos.

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1: Oye, y estamos de regreso ya en la última media hora de las leyendas. Hasta aquí de mensajes, porque creo que ya hasta ahí me da para complacerles. Buenas noches, cachorro. ¿Puedes poner la canción de la Sonora, de uno de los hornorrítmicos? La de Dame Más Amor. Órale, pues, a ver. Vamos a buscar el tema. Se llama Dame Más Amor, de los hornorrítmicos, para la familia Damián. Saludos. ¿De dónde me escucha la familia Damián? A ver, comuníquense en este momento. Por acá, por acá, por acá. Buenas noches, cachorro. ¿Me puedes poner la canción de Chicoche, el gato viudo? Perfecto. Órale, pues, ahí va. Lo estamos buscando y programando para que todos lo disfrutemos. Dice, hola, muy buenas tardes, bendiciosa tarde. Un favor, quiero pedirle si me manda un gran saludo a la reina de las fiestas patrias de Chocamán 2026. No, porque no me invitaron a Chocamán. Su nombre es Andrea Medina Huerta, de parte de su papá, que la ama con todo su corazón y se siente orgulloso de ella. Gracias a sus órdenes, mi nombre es Andrés Medina Telles. Dios cuide a usted. No, hombre, muchas gracias y felicidades, Andrea Medina Huerta, por ser la reina de las fiestas patrias. Excelente, excelentes fiestas patrias por allá. Hola, buenas noches, cachorro. ¿Me podrías complacer con una canción de Grupo Indio, Dame Un Beso y Dime Adiós? Órale, pues, ahí va el tema, Dame Un Beso y Dime Adiós. Perfecto, ahí está agregado. Vamos por menos. Sandra Luz dice, hola, ¿cómo estás, Sandra? Muy buenas noches. Buenas noches, compadre. Buenas noches, comadre. ¿Cómo está usted? Nosotros, con toda la actitud, como siempre, saludándote. ¿Nos puedes ponerla de A Pesar de Todo, de Ana Gabriel? Ok. A ver, a ver, a ver, a ver. Ana Gabriel, A Pesar de Todo. Dun, dun, dun, dun. Pero me sale con Chente, ¿no? Es Ana Gabriel. Acá está. Perfectamente. Dice, amigo, ¿cómo estás? Gracias. El buen cachetón, ya complacimos a buen cachetón. ¿Qué onda, cachorro? Quiero 6 pies bajo, boca abajo, de los Tucanes de Tijuana. Órale, pues. A ver si nos da chance de poner todos estos temas. Ahí estamos, perfectamente. Vámonos a un corte, regresamos y seguimos con más música.
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5: ¡Déjale, viejo!
6: Ok, se llama Seis Pies Boca Abajo, especialmente para Mariel y para todos los que les gusta esta canción. Grupo Firme, Tucanes de Tijuana.
7: Ahí nomás, mi compa Mario Quintero.
6: ¡Échale, primo! ¡Venga, visito!

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1: Toda la raza, Grupo Firme, bendiciones.
2: Solamente 9 minutos y nos vamos de las leyendas, bandita. Oye, tengo por aquí mensajes. Buenas noches, mi amigo. ¿Qué, mi amigo? Hoy amaneciste más guapo que el infierno. ¿Me puedes poner la de Diseñame de Joan Sebastián? Ya vas a empezar, Monroy. Ya vas a empezar de Romantic Style. Eres el mero, mero Romantic Style in the world. Yo quisiera saber a dónde se va tanta dulzura de este hombre. ¿A quién le dedica tantas canciones? Dice César el Muñeco, gracias, nombre de qué carnal, gracias a ti por estar con nosotros. Buenas noches, cachorro, ponme la rola de los socios del ritmo. Aquí escuchándote el Messenger en Cuautlapan. Oye, por cierto, mi querísimo Messenger, dicen los muchachos, los tremendos siete allá en Cuautlapan, que te mandaban saludar. Y que si fulano y que perengano. La neta ni les entendí, pero ya sabes cómo son ellos. Son 8 minutos para las 9.
3: Buenas noches.
4: ¿Me puedes poner una leyenda?
2: ¿Cuál?
4: Una de los pasteles verdes. Ajá. Pelón, para escucharla aquí con el cachorro.
2: Ahora pues.
4: En la escuchamos la mejor.
2: Eso. Ahí está, ya agregado el tema de los pasteles verdes con reloj. Hola, Sandra Luz, ¿cómo estás? José Manuel dice, buenas noches. Oye, hermano, por favor, mándame la canción de José José, lo que quedó de mí. Gracias, te saluda el buen José Manuel. Chapitas, eres el último mensajito de la noche en las leyendas. Adelante.
5: Cachorro.
2: Épale.
5: Te aviso que ya estamos finalizando la ruta.
2: Eso.
6: Eso.
5: Aquí mi nuero el Toñito y mi nuero el Cadenas ya se cansaron.
2: ¿Cómo? Bien, dos hermanos. Ahora sí, miren, 7 minutos y nos vamos de las leyendas. Así que nosotros empezamos a despedirnos de las leyendas, ¿eh? Porque me quedo contigo. Me quedo contigo hasta las 12 de la noche. Oye, para el tremendísimo Monroy, 10:28, dice por acá. ¿Eh?
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2: No manches, Monroy. No, lo bueno que soy locutor y no locutora, porque.
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2: Ya, ya, mejor me. Ya. Vámonos.
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1: Las 9:09, señoras y señores, es momento de que pidas tu deseo, porque dicen que cuando te das cuenta que es la hora y la coincidencia, o sea, 9:09, 8:08, 7:07, 5:05. Ándale, cuando el reloj está empatado, hay que pedir un deseo. Mientras tanto, tengo mensajitos por acá, dice Sandra Luz. Hola, cachorro, buenas noches. La Lic Pati, adelante, mi Lic. A ver, mensajito.
2: Hola, hola, buenas noches.
1: Buenas noches.
2: Jonathan, ¿puedes regalarme Por Ella de Jorge Domínguez?
1: Por Ella.
2: Yo apenas vengo saliendo de la oficina, me siento súper mega cansada, con ganas de un café y dos panes.
1: Ajá,
2: y ya, vaya, escucharla y a, mejor.
1: Y a vivir.
2: Y a descansar, que mañana me espera todavía buena friega, porque estamos en el mes del testamento. Por cierto, ¿ya hiciste tu testamento? Está muy barato.
1: Sí.
2: En todas las notarías, por 1,700 puedes hacer tu testamento.
1: Ah, oh, sí.
2: Y si gustas, me puedes dejar como heredera, ¿verdad?
1: ¡Hambre!
2: Que tengas bonita noche, mi niño.
1: ¡Órale, muchas gracias!
2: Toche y a Domínguez, que ya se olvidaron de mí, ya me di cuenta. Ya no me mandan saludos.
1: Nadie se ha olvidado de usted. Andan ocupados.
2: Mucho.
1: Gracias, un abrazo. Andan ocupados, nadie se ha olvidado de usted, mi Lic. Adelante. Por acá, Fati dice: cachorro, buenas noches, soy Fati de Los Colorines y me puedes complacer con la canción de Línea Ocupada con Samurai. Dice: para mi esposo Diego y mis pequeños Dieguito y Dafne. Excelente noche, cachorro. Oye, ya las leyendas ya se quedaron atrás, mira. Te la vamos a poner, pero acuérdense que ya a esta hora, ya, las leyendas se quedaron ahí atrás. Nada más porque es viernes. Cachorro, ¿me puedes poner la canción de Actos de un Tonto con Conjunto Primavera? Órale, pues. Actos de un Tonto. Buen tema, ¿eh? Buen tema. ¿Qué pasa? Con este ritmo latino. Vamos a ir avanzando poco a poco con la música que tenemos aquí porque ya tenemos música enlistada. Dice: mi cachorro, buenas noches. Por favor, compláceme con La Razón de Mi Existir con Quintana para Mari de Fortín, mi queridísimo guapote. ¡Cálmate, Mari! A mí no me andes diciendo así porque me pongo no sé cómo. ¡Érate, Mari! Oigan, hoy va a haber horóscopos, ¿eh? Hoy va a haber horóscopos para ver cómo nos va a ir yendo el fin de semana. Luego me andan marcando y me andan mandando mensajes de que, cachorro, ya dijiste que iba yo a traer tres mujeres y ya las tengo.
3: Cachorro, aquí, como siempre, la escucha aquí en Zona Cutragua. Aquí, Santi, pendiente de tu programación.
1: Qué chido,
3: de
1: mi Santi.
3: De la mejor, 92.1. Ahí si puedes ponerme, porfa, carnalito, una del Grupo Vela, una ¿sí? de los Vela. Mambo de Lupita, porfa, carnalito, aquí la escucha.
1: Órale, perfecto, mi buen Santiago, allá en Cuitláhuac, Veracruz. El Mambo Lupita, ¿va? Dice por acá, Mambo Lupita con los Vela, perfectamente. Pues mira, ya son las 9:12 y es momento de irnos con buena música.
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1: Qué buenos temas los de Jorge Domínguez y Superclase. Se llama

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6: Las 9:46 y nosotros continuamos. Después de haber escuchado todos y cada uno de los temas que me solicitaron, ya por acá los tenemos, ¿sale? Por acá tengo más audios. Adelante, buenas noches, ¿quién anda por acá?
7: Buenas noches, cachorrito.
6: Hola.
7: Estamos escuchando en Cuitláhuac. Ajá. Te mando saludos mi mamá y mi hermano.
6: Ay, gracias.
7: ¿Me puedes poner la canción de la metralleta, por favor?
6: Órale, pues.
8: ¿Me pone la canción de metralleta, por favor?
6: Claro.

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1: Ahí está, mira, nos pidieron la metralleta y cómo decirles que no. ¿Sí la bailaron o qué onda? Sí la bailaron, ya me dijeron gracias. Dice, hola, soy Ramiro de Cuichapa, mándale una canción para la familia Florentino Sánchez. Por favor, del grupo La Muñeca Fea. Órale, pues, ahí te va La Muñequita Fea. Así que, ¿cómo que qué pasa? ¿Qué pasó ahí? ¿Qué pasó ahí? Ay, así que pasó. Ay, que la máquina anda haciendo de las suyas.
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1: Ya regresamos y ya nos vamos nuevamente con La Muñequita Fea.

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2: La temporada invernal está a la vuelta de la esquina y de acuerdo a pronósticos meteorológicos, se prevé que para esta haya más frentes fríos de los que regularmente hay. Especialistas han informado que se prevé entre 50 y 56 frentes fríos en la entidad veracruzana, por lo cual han advertido a la población para que tome medidas preventivas. Es de recordar que constantemente las inundaciones y encharcamientos son una referencia en diversos municipios de la entidad veracruzana. Recordemos también que solo el pasado mes de octubre, en la zona norte, estuvo severamente afectada por esta situación. Ante esto, es importante que la ciudadanía tome medidas preventivas para evitar encharcamientos y alargamientos de agua en la vía pública.
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1: Las 10 de la noche con 4 minutos. Seguimos y continuamos con ustedes.

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3: Continúo con ustedes, 10 de la noche con 15 minutos y continuamos. Dice por acá, saludos a Mili Castillo del bebé de los escenarios, ponle la del bote de Superlamas. Órale. ¿Quién es el bebé de los escenarios? Que me digan. Mientras que nos manden un pollo. Ya vi que dice que es pollos. Órale, pues, a ver, dedicado el boleto de los Superlamas. Esas canciones buenas. También por acá nos dice... Hola, buenas noches, cachorro de mi corazón. ¿Cómo estás? Puedes mandarle saludos a mi familia, que te andamos escuchando. Y puedes poner la canción de No me vengas a decir de la Arrolladora. ¡Hala, qué buena rola! Es buena. Atentamente, Caro Castelán. Perfectamente, Caro. Oye, el domingo aquí nos escuchamos de las 8 a las 4. Mi buen Ramoncho, ya, ¿a poco ya descansa, Ramón?
4: ¡Cachorrín! Buenas noches. Aquí seguimos, cachorrín.
3: Eso.
4: Puedes poner una canción.
3: ¿Cuál quieres, hermano? ¿Qué?
4: ¿Cuál será buena? No, pues de Urge, dime. De Vicente Fernández. Urge. Saludos.
3: Mira, te voy a poner la de Urge, pero como en las leyendas escuchamos mucho a Vicente Fernández. A ver si te gusta, pero con Marco Flores y la banda Jerez. Ale, si no te gusta me avisas, va, pero por el momento te dejo con esto.
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3: Dale, las 10 de la noche, 17 minutos, y te dejo con...

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0: Oye, 8 minutos y serán las 11 de la noche. Andamos en el TikTok, bandita. ¿Quién ya se conectó? Y por acá tenemos más audios, más mensajes. Buenas noches, si me puedes poner una canción, soy un pobre caminante. ¿De quién es esa canción, eh? Es de banda, ¿no? Soy un pobre caminante. Ah, mira, la, el flaco y el mimoso. Vamos a poner con el flaco y el mimocho. Ahorita te la pongo. Saludos para la familia Castelán, gracias. Cachorro, te aviso que ya estoy en mi casa con la familia. Ya entregué el poderoso a mi relevo. ¿Podrías poner la rola de Gerardo Ortiz, mi última caravana? Porfa, mi hermano, que tengas bonita noche. Dice, mañana entro a las 6 de la mañana y me toca camino a Villa Unión, el pueblo de Villa Unión, Zapoapita, en Villa Libertad y San Martín. ¡Órale, qué suave! ¿Ahí anda el pulpo o quién es? No, es la araña, ¿no? Órale, carnal, ahorita te pongo la de la última caravana. Cuando yo me muera. Ya está agregado el tema. Y por acá, ¿qué nos dicen? Angélica, hola, Angélica. Angélica, Angélica.
1: Hola, cachorros, favorito.
0: Hola,
1: Angélica. Oye, sé que antes de que te vayas me puedes complacer con dos olas. Una de Conjunto Primavera.
0: ¿Cuál?
1: Actos de un ton. De un tonto.
0: Ya la
1: y
0: puse.
1: La otra es Superlamas, la despistada. 92.1, la mejor aquí nomás.
0: Mejor te pongo la despistada.
1: Que pases un excelente viernes y que Dios te bendiga. Ojalá me puedas complacer con mis bolitas.
0: Mira, la del Actos de un tonto ya la pusimos hace rato. Entonces digo, como que volver a ponerla. Pero te pongo la despistada. Dice, es la del doctor, ¿no? ¿Será que no sé qué? La de sí, ya me acordé de esa canción, está buena. Click, adelante.
2: Hola, Jonathan. ¿Puedes regalarme una antes de dormirme que se llama No se ha dado cuenta con Grupo El Tributo de aquí de Jalapa? Pasa bonita noche, que Dios te bendiga. Te quiero mucho, amigo.
0: Órale, Click, muchísimas gracias. Ya hay que ir a dormir, por cierto. Eso ya es tarde. Pero a ver, vámonos con el último. Dice Cachorrito. No pasó mi rol, estoy en casita escuchando. ¿Cuál pediste, carnal? Claro que sí pasó la de Juan Gabriel. ¿La de dónde andará? Sí pasó, carnal. La neta. Ya sabes que yo a ti no te miento. Sí pasó. Pero en un ratito más, a ver si se puede, ¿va? Mientras tanto, vámonos con música. El tema se llama Soy un pobre caminante. Y es el mimoso junto con el flaco de los recoditos. Venga.
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0: Oigan, y con este ritmazo tenemos que ir a un corte comercial, son las 11 de la noche. Regreso rapidísimo, tengo a toda la banda conectada en TikTok. Y también tú que me escuchas durante la frecuencia FM. Vamos a ir con los horóscopos regresando, ¿eh? Y no precisamente los de Durango, sino los horóscopos del tarot con el cachorro.
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0: Vamos a ponernos esta noche, vamos a hablar del horóscopo de Durango. No.
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0: Vámonos con los horóscopos, señoras y señores. Estaba yo buscando un fondo bonito, pero realmente mejor el que ya teníamos, porque ¿para qué le andamos dándole? ¿Para qué le andamos dando en esta noche que estamos buscando, a ver, música para los horóscopos de esta noche? Por el poder que me confieren los cachorros locutores de todo el mundo y del planeta Tierra, que nos han dado la oportunidad de hablar y de transmitir toda la sabiduría de nuestros antepasados. Los convoco y hoy quiero ver a través de nuestro espejo virtual en la alineación que tienen las estrellas para decirte cómo va a estar tu fin de semana. Así que, attention please, everybody go. Muchacho y muchacha, niño y niña. Así que, aquí iniciamos. Para nuestros amigos que llevan el signo Aries, voy a platicarles que este fin de semana, sí, claro, este fin de semana, se presenta con un fuerte magnetismo y poderío que favorece el cierre de tratos, el cierre de firmas y negociaciones en pausa. Es un momento propio para ejercer el liderazgo que tienes tú, sin distracciones. Deja la tóxica en su casa, no lleves a los niños, sale, sin distracciones externos, enfocándose en la consolidación de los objetivos laborales y profesionales. Así que, atento, Aries. Este fin de semana hay que firmar, hay que echarle pa'lante y hay que darle. Sí, claro, claro. Así que, Aries, ahí está lo que ese fin de semana puede pasar. Para aquellos que en su signo llevan los cuernos. No estoy hablando de esos. Estoy hablando de los Tauro. Claro, tú que eres Tauro. La influenza. No, esa es una enfermedad. La influencia. La influencia planetaria favorece la química personal. ¡Uy, papá! si hay química y hay física, papi, con todo. La intuición y el desarrollo de proyectos creativos se aconseja priorizarlo, ¿eh? El valor propio y atender las expectativas personales antes de que las ajenas, ¿ok? Así que primero tú, después tú, al final tú y hasta el último del último del último, también tú. Así como decía o lo dice Niurka, la verdad está contigo. Y no vaya a ser que te manden a la verdad, no. No vayas. Facilitando respuestas favorables en trámites y acuerdos pendientes. O sea que este fin de semana, señores, es muy bueno para hacer trámites, para empezar a cerrar negocios. Así que ánimo, échenle ganas, échenle galleta. Para los Géminis, a ver, ¿dónde están los Géminis? Que levanten la mano. Sí, esta hora pueden andar levantando de todo, pero nada más quiero que levanten la mano. Este periodo destaca por la necesidad de priorizar la acción frente al análisis excesivo. Facilitando la resolución de negociaciones y trámites detenidos, se recomienda, ¿sí?, prescindir de opiniones externas y centrarse en el cierre de ciclos. Ya, mira, lo que pasó, pasó. Entre lo que haya pasado, ya, eso quedó atrás, ¿sale? Hay que darle prioridad a lo que tienes pendiente. Y hay que centrarse en el cierre de ciclos para dar pasos a la estabilidad económica. No, pues mira, si la estabilidad económica depende de cerrar ciclos, ¡ciérralos! El dicho lo dice. Y acomplétame el dicho en TikTok. El muerto al pozo y el vivo al antro, el vivo al baile. Es más, el vivo mañana que se vaya a ver a Yuridia Orizaba. No, todavía no, hasta que termine diga esa frase. Así que ahí está Géminis, ¿eh? Ponle galleta. Ponte chividubis acá para que cierres bien estos negociaciones que tienes. Para los amigos de Cáncer, la energía del fin de semana impulsa el liderazgo y la iniciativa para desarrollar nuevos proyectos. Se ve en ti reencuentros o noticias del pasado que aportan motivación. Claro, a lo mejor te enteras que la tóxica ya se volvió a separar y que ahora la ya no le están pasando más descuento, sino el descuento lo tiene ella. Eso es motivación. No, esas motivaciones, no. Así como gestiones familiares favorables que permiten consolidar la posición en el ámbito profesional. Así que, Cáncer, fíjate nada más, ¿eh? Este fin de semana hay liderazgo, hay iniciativa, hay nuevos proyectos y hay buenas noticias. Échale ganas. Yo sé que tú puedes y hay que darle con todo. A ver, para Leo. Dejen Leo lo que dice. Se prevé la recepción de noticias financieras favorables, incluyendo la resolución de trámites y la estabilización de la economía personal. Este periodo permite realizar un balance de ingresos y egresos. Le vas a jugar a que eres contador, tranquilo. Validando el compromiso y la entrega en los proyectos vigentes. Fíjate que los proyectos tienen dos parámetros que creo son importantes y vale la pena decirlo en este momento, que hablan de negocios, hablan de registros contables y de situaciones financieras. Cuando inicias un proyecto y no le das o no tienes el cuidado pertinente en llevar una listita de cuánto le invertiste, de cuánto estás gastando, un control financiero, asientos contables, nada del otro mundo. Si no haces eso, Leo, te va a pasar lo que dice la canción, te vas a quedar esperando la barca del amor, porque nada más la vas a ver cómo se va y se va a llevar tu dinero. Así que ánimo, aguas. Virgo, el tránsito solar y el movimiento de Mercurio favorecen la acción inmediata y la toma de decisiones para conectar cambios laborales y económicos. Es una etapa adecuada para dejar atrás esquemas rutinarios y apostar por el aprendizaje y la autonomía en la gestión de metas. ¡Qué óbolas, Para los amigos de Libra, que por cierto, el próximo mes van a andar de manteles largos, Este fin de semana marca el inicio de resultados derivados de procesos previos de maduración y crecimiento personal. ¡Qué obo! La creatividad se activa, permitiendo concretar avances tanto en el ambiente de las relaciones interpersonales como en los proyectos profesionales relevantes. No te detengas, Libra. La realidad del asunto es que yo sé que son muy capaces de hacer cosas. A veces le tienes miedo al precipicio, pero acuérdate que lo peor de caerte no es meterte un azotón. Lo peor de caerte es no querer levantarte. Y si te vas cayendo, date cuenta de cómo vas hacia abajo y aprende. Porque cuando te caes, caes mal. No es cierto. Cuando te caes, te chupa el diablo. No, tampoco. Cuando te caes, hay que aprender para cuando te levantes, hacer las cosas mejor, ¿eh? Hasta aquí le dejamos con los Libra. De regreso con Escorpio, con Sagitario, con Capricornio y los que me faltan. Este es el tarot. Estos son los horóscopos con tu amigo el cachorro. Con permiso, astros, con permiso, seres de luz. Ahorita vuelvo. Mientras tanto, regreso contigo.
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0: No, sí, tengo que pedir permiso de salir para tomar tantito aire, porque estar viajando y ver los astros, las estrellas y descifrar lo que me dicen, no cualquiera. Y si no, pregúntenle a varios, que les he dicho, y sí. Y sí les pasa, Cachorro, ya voy a cenar y después de un regaderazo a hacer la mimi. Oh. El bebé se va a poner. ¿Cómo se llama este? Es que sí sé cómo se llama, pero me lo van a tomar a mal y no quiero. Bueno, te vas a poner tu ropita para mimir. Sale, mi chapitas, échate un baño, mano. Yo soy Libra, ya viene mi cumple el 28 de septiembre. Mi Lick Patty, si usted es del 28 de septiembre, este ser de luz, este ser mágico que le escuchan a través de la frecuencia, es del 4 de octubre. No le digan a nadie, No le digan a nadie que es domingo y voy a estar trabajando aquí con ustedes, festejando mis 18 años. ¡Yo los quiero! Mientras tanto, vámonos con música. Tengo pendiente este temazo. Se llama Mi Última Caravana. ¡Ay! No se vayan, Ahorita regreso con más horóscopos.

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0: Les tengo que decir algo. Iba yo a poner el tema de la League Patty. Y me equivoqué porque nada más puse no se ha dado cuenta, pero ella me lo pidió con el grupo. Ya se me olvidó, Lick. ¿Cómo se llama el grupo? Ahorita lo descubrimos rapidísimo. Miren, adelante. ¿Cómo se llama el grupo de la League Patty? Por acá debe de estar.
1: Dime que se llama No se ha dado cuenta. Ajá. Con grupo El Tributo, aquí de Jalapa. Pasa bonita noche, que Dios te bendiga. Te quiero mucho, amigo.
0: Ah, es que la verdad quería escuchar el mensaje otra vez. Ah, no se crean.

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1: Nuevamente, con el permiso que me confieren los cachorros locutores del mundo, solicito el permiso para ver a través de nuestra bolita de cristal. De poder ver a través del agua. Esta agua tiene pescaditos, alguien comió tacos. Continuamos. Por acá, para nuestros amigos de Scorpio. Antes quiero leer este mensaje. Dice lo siguiente, no voy a decir quién es, solo dice: no me vayas a decir que el horóscopo de hoy dice que voy a ser papá. Ya le atinaste a las tres mujeres. Y le atinaste ahora. Por favor, no vayas a atinarle a otra cosa. No, es que yo solamente digo lo que ya en el camino está para ti, amigo. Escorpio, se recomienda mantener la constancia y la paciencia, reconociendo que los proyectos iniciados previamente comienzan a mostrar resultados. Claro. Los días centrales del periodo son propicios para evaluar nuevas propuestas y consolidar iniciativas de carácter de independizarte. Así que, Scorpio, ponle mucha tranquilidad, siéntate tú solo, tal vez bajo un árbol, en una banqueta donde te puedas concentrar. Y date cuenta si lo que ya está caminando puede correr o hay que hacer cambios para que siga marchando. Sagitario, la jornada favorece la claridad en la toma de decisiones y resoluciones de algunas situaciones pendientes mediante la aplicación de criterios de equidad. Se vislumbran estabilidad económica y oportunidades para concretar encuentros que vinculen el ámbito social y profesional. O sea, vienen cosas buenas, güey. Así que, mucho ojo, ¿eh? ¡Mucho ojo! Hazle así, mira. Ahora sí que como el comercial. Mucho ojo. Y cuéntaselo a quien más confianza le tengas. ¿Tú eres Sagitario? Escucha, ¿eh? Dice, la jornada favorece la claridad en la toma de decisiones. Puedes tomar decisiones y la resolución de situaciones pendientes mediante la aplicación de criterios de equidad. Tienes que poner equilibrio, ¿vale? O sea, si tienes un kilo acá, también ponte un kilo acá, porque si no, no hay equilibrio, güey. Se vislumbra estabilidad económica. O sea, después de que tomas decisiones, mira, ¡pum! Subes como la espuma, ma. Para concretar encuentros que vinculen el ámbito social con el profesional. O sea que, si sales el fin de semana, muy posiblemente te encuentres con gente profesional que te va a ayudar con todo lo demás. O sea, acuérdate que esta onda es como la canción de Los Invasores. Eslabón por eslabón. O sea, un eslabón conecta a otro y así la vida, ¿eh? Primero Dios, tú decreta. Mañana temprano párate con el pie derecho, alzas la mano derecha para el cielo y dices, yo prometo... Ah, no, ¿cómo era? Yo prometo con el pecho y calcuna. Haz lo que sea, lo que sea. Pero hazlo. Para Capricornio, el periodo se caracteriza por procesos de transformación y la reafirmación de capacidades de gestión, liderazgo, la alineación... Ya lo habíamos leído, ¿no? Sí, ya. Ya lo habíamos leído. No es cierto. Bueno, nuevamente, la reafirmación de capacidades de gestión y liderazgo, la alineación de los planetas facilitará para ti la aplicación de habilidades de negociaciones, generando beneficios tangibles en el terreno profesional y financiero. Me llama mucho la atención que el horóscopo de este fin de semana, no me dice que vaya a haber... Pues acá, tú sabes, a nadie, puros negocios. Este fin de semana, camas separadas, los niños se duermen con usted, pero nada de... nada. Así que ustedes tranquilos, ¿eh? Acuario, la influencia de los astros favorece la relación de proyectos que se encontraban en pausa mediante la reparación de señales y oportunidades claras. Se requiere atención a las circunstancias del entorno para capacitar y para tener herramientas y conocimientos previos en favor de los objetivos establecidos. Así que, Acuario, es momento de que también te sientes a analizar lo que estás haciendo para que todo salga mejor, ¿eh? Acuérdate que los japoneses dicen, bueno, no, los chinos, los chinos dicen mucho esta frase. ¿Qué es lo que dicen? No es cierto. Ellos siempre dicen y han dicho por toda la vida, estoy bien babut, que todo se puede mejorar. O sea, todo lo que ya alguien hizo se le puede mejorar. Y la única situación, pues obviamente, es prepararte, es analizar y es tener un plan como una acción de mejora. Piscis, aguas Piscis, ¿eh? La energía actual demanda la transición del análisis a la ejecución práctica en asuntos económicos y laborales. Ese fin de semana resulta favorable para procesar experiencias del pasado, priorizar el bienestar personal y enfocarte en las acciones hacia las metas planeadas. ¡Ten cuidado! Ten cuidado porque en una de esas no planeas algo y se te puede aparecer algo, ¿eh? Y después no me vayas a venir a echar la culpa a mí que yo lo dije en el horóscopo. No, nada. Señoras y señores, este ha sido el horóscopo de un viernes 11 de el mes 9, que es septiembre del 2026. Y la numerología de este día dice que solo faltan 37 minutos para que se acabe el día. Regresamos, cachorros del infinito y cachorros del horóscopo y los astros y las estrellas. Gracias por dejarme ver más allá de lo que mis ojos pueden encontrar.
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2: La temporada invernal está a la vuelta de la esquina y de acuerdo a pronósticos meteorológicos, se prevé que para esta haya más frentes fríos de los que regularmente hay. Especialistas han informado que se prevé entre 50 y 56 frentes fríos en la entidad veracruzana, por lo cual han advertido a la población para que tome medidas preventivas. Es de recordar que constantemente las inundaciones y encharcamientos son una referencia en diversos municipios de la entidad veracruzana. Recordemos también que solo el pasado mes de octubre, en la zona norte, estuvo severamente afectada por esta situación. Ante esto, es importante que la ciudadanía tome medidas preventivas para evitar encharcamientos y alargamientos de agua en la vía pública.
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1: Peliculón tan bueno que peliculón.
2: Oigan, bandita, ya solamente 5 minutos y las 12 de la medianoche. Y mientras tanto, mientras escuchamos el peliculón bien bueno, yo me despido de todos ustedes diciéndoles que tengan una excelente noche. Que la sigan pasando increíble y que nosotros tenemos una cita el domingo a las 8 de la mañana, ¿va? Disfruten de este fin de semana, pásenla bien increíble, bien bonito. Hasta el domingo. Adiós, soy Jonathan Torres, soy el cachorro, aquí nomás, en la 92.1 FM desde Córdoba y para todo el mundo. Adiós.

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1: Son las 12 con 31 minutos. 19 grados centígrados. 92.1, la mejor.

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3: Bienvenidas y bienvenidos a Revista del Consumidor Radio. Yo soy Leos.
4: Yo soy Cha. Y hoy estamos aquí con todos ustedes para cocinar el platillo sabio de Profeco.
3: Les traemos una receta que combina sabores dulces, ácidos y saladitos. Atún a la vizcaína.
4: Tome nota. Para preparar nuestro platillo necesitaremos 5 latas de atún, ya sea en agua o aceite, pero bien drenadas. Medio kilogramo de jitomate, una cebolla, 2 dientes de ajo finamente picados, 3 papas medianas cocidas y cortadas en cubitos y media taza de puré de tomate.
3: También vamos a utilizar aceitunas verdes, alcaparras y chiles güeros en escabeche al gusto. Además, 3 cucharadas de aceite de oliva, 2 hojitas de laurel, sal, pimienta y un poquito de sazonador de hierbas a la italiana. Y si le quieren dar ese toquecito crujiente, 1/4 de taza de almendras fileteadas. ¿Vamos a la preparación?
4: Para iniciar, en una cacerola u olla grande calentamos nuestro aceite de oliva y sofreímos la cebolla junto con el ajo hasta que estén transparentes y bien doraditos. Después agregamos los jitomates cortados en cubos pequeños y salpimentados.
3: Añadimos el puré de tomate, agregamos un poquito de sal, el sazonador de hierbas al gusto y las hojas de laurel. Dejamos cocinar a fuego medio por unos 10 minutos hasta que el jitomate reduzca un poco.
4: Pasado este tiempo, agregamos las aceitunas sin hueso y las alcaparras. Y aquí va un paso que es opcional, pero que le da un toque muy rico, la verdad. Unas almendras fileteadas. Mezclamos todo muy bien y lo dejamos al fuego unos 5 minutitos más para que todos los sabores se integren a la perfección.
3: Ahora vamos a agregar la papa precocida para que termine de cocinarse con el calor del guiso. Después incorporamos el atún y lo mezclamos con muchísimo cuidado. El secreto aquí es hacerlo suavemente para que no se nos bata la papa ni se nos deshaga el atún.
4: Y para el toque final, sazonamos con sal y pimienta al gusto, pero mucho ojo aquí. Les vamos a pasar un tip muy importante. Recuerden que las aceitunas y las alcaparras ya son bastante saladas, así que prueben su guiso primero para que no se les vaya a pasar la mano con la sal.
3: Para cerrar, vamos a agregar chiles güeros enteros al gusto. Y un secretito es que le podemos poner un chorrito del mismo vinagre con el que vienen los chiles, que le va a dar un poco de acidez muy característica y muy deliciosa. Tapamos después la olla y dejamos a fuego medio por 10 minutos para que ahora sí todos los sabores se integren por completo.
4: Y listo,
3: ya quedó.
4: Ya podemos disfrutar de este espectacular atún a la vizcaína. Para presentarlo, decoren con unas hojitas de perejil fresco, un poquito más de almendras fileteadas y, por supuesto, acompáñenlo con unas buenas tostadas, puede ser también un bolillito.
3: Lo que quieran, galletitas. Queda buenísimo. Anímense a prepararlo y cuéntenos en nuestras redes sociales cómo les fue. No se les olvide que también pueden ver esta receta en el canal de YouTube Profeco TV. Yo soy Leos.
4: Yo soy Cha y fue un gusto cocinar con ustedes aquí en Revista del Consumidor Radio.
3: ¡Hasta la próxima!
4: ¡Bye, bye!
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1: 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Hay números de teléfono que se te quedan grabados para toda la vida. Y otros que, además de recordarlos, te sacan de un apuro. ¿Te suena esto?

0: 2022.
1: Ese es el spot musical que en los años 80 identificaba al teléfono del consumidor para dar a conocer los servicios de la Profeco a la población consumidora.
2: El teléfono del consumidor comenzó sus operaciones el 5 de febrero de 1980 como apoyo al programa ¿Quién es quién en los precios?
1: En ese entonces, un equipo de 16 telefonistas se encargaba de informar los precios de 40 productos básicos de la canasta básica en 31 mercados y cadenas de autoservicio de la Ciudad de México y el área metropolitana.
2: Pero además en periodos de alto consumo como la Cuaresma, el Día de Muertos, regreso a clases o fin de año. El servicio ofrecía información sobre los precios de artículos de temporada.
1: Desde sus primeros años, el Telcón logró que incrementara la confianza de la población. Inicialmente, en 1983, se atendían 273,561 llamadas. En cambio, en el 2025, se recibieron aproximadamente 1,262,672 llamadas. ¿Te imaginas?
2: Con el paso del tiempo, este espacio dejó de ser un simple módulo de consultas para transformarse en un escudo legal. Al comunicarte al teléfono del consumidor, no solo recibes asesoría jurídica y orientación general,
1: sino que también es posible presentar quejas y denuncias contra proveedores y prestadores de servicio que incumplan la Ley Federal de Protección al Consumidor.
2: Se atienden quejas como fallas o rechazos en la entrega de un bien o servicio, descripciones poco claras, incumplimiento de plazos establecidos, modificación o rescisión de contrato sin aviso o autorización y la negativa al realizar algún cambio o devolución.
1: También se busca solucionar las inconformidades de manera ágil con establecimientos registrados en el mecanismo Concilia Express. Este servicio te brinda orientación sobre la instancia gubernamental a la que debes acudir cuando la Profeco no tiene competencia legal en el asunto.
2: Además, ayuda a que puedas ubicar cualquiera de las 38 oficinas de defensa del consumidor del país y gestionar la inscripción al registro público para evitar publicidad para usuarios de telecomunicaciones.
1: No olvides que Telcón está de tu lado y que su equipo está capacitado para brindarte información en tiempo real sobre las diversas herramientas de la Profeco.
2: ¿Quieres saber si tu proveedor de bienes o servicios tiene quejas? Revisa el Buró Comercial para conocer el número de quejas y los motivos de reclamación.
1: ¿Buscas ahorrar al comprar tu despensa? Consulta a él quién es quién en los precios para saber en dónde se venden productos a menor costo.
2: ¿Dudas sobre lo que compras? Consulta los resultados sobre los estudios de calidad realizados por el Laboratorio Nacional de Protección al Consumidor.
1: ¿Quieres cuidar tu bolsillo desde casa? En nuestro canal de YouTube, Profeco TV, puedes encontrar diferentes tecnologías domésticas que son alternativas sencillas y económicas para elaborar productos de limpieza, aseo personal, alimentos, entre otros.
2: Ya lo sabes. Con el teléfono del consumidor y las herramientas de Profeco, el poder de una compra consciente y responsable está en tus manos.
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2: Es la 1:12. 19 grados centígrados.

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1: Es la 1:32. 19 grados centígrados. 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
1: Son las 2:02. 19 grados centígrados.

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0: Son las 2:31. 19 grados centígrados.
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0: Son las 3 con 2 minutos. 18 grados centígrados. 18 grados centígrados.
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1: Son las 3:32.

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Son las 4 con un minuto. 17 grados centígrados.

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0: son las 4 con 32 minutos. 17 grados centígrados. 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
2: Son las 5 con 2 minutos. 18 grados centígrados.

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0: Son las 5 con 31 minutos. 18 grados centígrados.

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Son las 6:06. 18 grados centígrados. 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
0: Son las 7 con 4 minutos. 21 grados centígrados. 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

0: a través de la Mejor FM 92.1. Te doy la más cordial bienvenida a nada más y nada menos que las buenas del sureste. Mira nada más. En este momento te doy la más cordial bienvenida a este espacio donde vas a mover el bote, donde vamos a sandunguear, donde la vamos a gozar bien, pero bien perruchis. De este lado del micrófono te saluda tu amiga Maite Enríquez, la prima. Y en este momento te cuento el teléfono en cabina 271-7160522, extensión 2. El WhatsApp, pero también habilitado al 271-316-1249. ¡Qué ricas rolas para empezar este sabadirri! Bueno, por acá voy a dar lectura a los mensajitos a través de el WhatsApp, pero por aquí dice: buenos días, prima. Saludos para el Taxi 89, Miguel. Saludos para todos sus radioescuchas de La Mejor. Buen sábado, gracias. Gracias a ti, mi querido Miguel. Nombre desde tempranito, mi querido Miguel, al puro millón con La Mejor. Dice por acá: hola, buenos días. ¿Me puedes poner la canción de Lo Haces Difícil de la banda MS? Saludos, claro que sí, con mucho gusto. En un ratito más te la mando, porque ahorita estamos con las de mover el bote, con las de sandunguear, con las de sacudir la polilla. Dice por acá: hola, buenos días, princesa, acá esperando tu llegada, que tengas un excelente y maravilloso sábado, acá escuchándote, bienvenida. Abrazos a la distancia, gracias mi querido Joaquín, bienvenido tú también a La Mejor FM 92.1. Por acá también anda mi querido Taxitoche. Hola, buenos días, Taxitoche.
1: Ya te estaba esperando, aquí te voy a escuchar, primita, aquí te voy a escuchar, primita.
0: Eso.
1: Como el maracatero de Rubén, su nueva sociedad. Aquí te voy a escuchar. Buen día.
0: Bonito día también para ti, mi querido Taxi Toche. Y bueno, pues en ese momento nos vamos recio con más rolitas para bailar, para sandunguear. Pero antes, nos vamos a una pausa comercial. Señores, señores, empezamos las buenas del sureste con ritmo, con sabor, en ese rico fin de semana. Aquí nomás.

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0: Son las 7 con 19 minutos. 21 grados centígrados. 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

0: Gracias. Gracias a la Santa Luna.
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2: FM 92.1 y bueno, pues hoy estuvieron unas rolitas más movidotas, ¿verdad? Y bueno, por acá dice, buen día, prima. Vamos rumbo a Cotax, la transporte de personal del Superpollo. Pon la canción de Me Voy Pa'l Pueblo de Junior Clan. Claro que sí, con mucho gusto. Ahorita para mis chicos de Superpollo, la mandamos con mucho gusto. Por acá también dice, ahora sí le gané a Taxi Toche. ¡No, hombre! Hay una competencia bárbara con Taxi Toche. Dice por acá. A ver, escuchamos a terminación 34.
3: Prima, buenos días, prima. Aquí estamos, discapándola aquí, acompañándote. Y me puedes poner una canción, una de Rubén y su nueva sociedad, la de Caracolera, por favor. Aquí estamos contigo, prima. Gracias.
2: Gracias a ti por estar en sintonía. Por acá también dice, a ver, mi terminación 01.
4: Buenos días, primita chula. Aquí escuchándote en la radio, aquí escuchando la radio en el 1562 de Córdoba, Veracruz. Ay, por favor, la del paleto, la del aguacero. Aquí escuchándote, aquí mi copiloto, el buen Daniel. Saluditos.
2: Saluditos también para ti. Muchísimas gracias por estar en sintonía. Por acá también dice, prima, buenos días. ¿Cómo se llama el efecto de trompeta, por favor? Dice, saludos desde Sinacatepec, Tehuacán, Puebla. Gracias, saludos desde Tehuacán, Puebla. Muchísimas gracias. Ahorita te cuento, te investigo, porque ni yo sé cómo se llama. Yo nomás pongo las trompetas y me parece algo genial. Mira nomás. Por acá también mi querido Ramón de Piedras Negras. ¿Qué onda, mi Ramón? Buenos días.
5: Mira, prima, buenos días, primas. Aquí, desde muy temprano, sintonizándote. ¿Qué te llevo? ¿Unos huevitos con un juguito de naranja o qué, prima? Tú dime, tú pide. Y yo te pido una canción.
2: Vámonos. ¿Cuál te voy a poner?
5: La de Joan Sebastián. Sangoloteadito. Saludos.
2: Saluditos, mi querido Ramón. Hombre, anda con todo, mi querido Ramón. Perfecto, pues en ese momento, ya a las 7 de la mañana con 31 minutos y nos vamos con más éxitos. ¿Qué te parece si te mando eso de Junior Clan en ese momento para seguir sandungueando y continúas con más éxitos? Aquí nomás.

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0: Son las 7 con 35 minutos. 21 grados centígrados. 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

cerca de las 8 y seguimos andungueando, seguimos bailando a través de la mejor FM 92.1. Por acá saludamos a mi querido Chapitas. Dice, hola prima, buenos días, te aviso que vamos a empezar la ruta aquí con mis chalanes Pedro, dice, alias el caballo, Manuel Morales, alias el balón ponchado. Y aquí con mi compadre que ya va de salida de su turno, Gilberto Vigas, alias el Mil Amores. Aquí venimos para camino a Villa Unión. Te mando un saludo, buen día y bendiciones. Buen día también, mi querido Chapitas. Hoy mándame, hoy es sábado. ¿O cómo era? Y bueno, por acá también dice, buen día, nos puedes poner A Veces de Guayacán. La escuchamos en Panadería Lupita en Chocolate.

0: Ultraman. Bendiciones, bendiciones para ustedes. Les mando muchotutas y entronadas y un abrazo bien fuerte hasta Chocamán. Vámonos con más éxitos y una pequeñísima pausa comercial y regresamos a mover el bote aquí nomás.
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5: Son las 7 con 50 minutos. 21 grados centígrados. 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

Y como no, mis amigos, esta es la historia de Don Fidencio Villanueva y su música tropical. Desde Ébano, San Luis Potosí, lo saluda con mucho cariño. La música de Selva Negra. Amigo de Nuevo Laredo, que la sigan pasando bonito, que la sigan pasando a gusto.

Rosita, mira nomás lo que tengo en el fondo, oye. 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

0: 8:58 minutos. Y no, hombre, seguimos arrasando con muy buena programación musical a través de la mejor FM 92.1. Por acá le voy a mandar saludos a mi querida Lick Patricia. ¿Qué onda, Lick Patricia? Hasta Jalapa le mandamos un abrazo bien fuerte. Mami, chutotes bien tronados y adelante, la escuchamos.
1: Hola, nena, buenos días. ¿Puedes regalarme Piel Candente con Rigo Domínguez, su grupo Audaz, o con mis amigos de los Ember, por favor? Que tengas un gran día. Te saluda desde Jalapa tu amiga licenciada Patti Salazar. Salúdame a Domiki, a Taxitoche y a Javi, al que vive allá en Monterrey, por favor.
0: Eso es todo, que ya, por cierto, ya anda bien al 100, mi querido Javi, el día de hoy. A ver, por acá anda mi querido Chapitas. ¡Qué pasión, Chapitas!
2: Prima, prima.
0: ¿Qué pasó?
2: ¿Qué crees?
0: ¿Qué creo?
2: Además de lo que haces. ¡Ya es sábado!

0: Eso es todo, mi querido Chapitas. Y es sábado y el cuerpo lo sabe. Mira nomás. Por acá también terminación 2606. Dice, buen día, si puedes poner la melodía de Cañonazos, uno del Super Show de los Vázquez. Escuchamos en San Francisco, Álvaro Obregón, Libres Puebla. Gracias, claro que sí, con mucho gusto. Ahorita mandamos los cañonazos. Por acá también, saludo a mi querido David en Cuautlapan. Adelante, mi David, adelante con tu reporte.
1: Hola, buen día, prima, buen día. Puedes complacer con una canción de los Junior Clan, sé que se llama Palito de Guayacán. Escuchamos aquí en mi automóvil, voy rumbo a Córdoba. Gracias, gracias, bendición, bonito día, adiós.
0: Adiós, bonito día también para ti. Mira nada más, mis ojos ven a mi querida Mari, que anda bien madrugadora el día de hoy. Dice, hola prima, ¿me puedes poner la de Te Voy a Enseñar de Que a Querer? Dice, con los Embers, soy Mari del Campestre. Perfecto, claro que sí, mi querida Mari, con mucho gusto. Por acá también me habían pedido la de La Pastelera con JLB, claro que sí. Por acá dice, hola güerita hermosa, buenos días, escuchando y escribiendo por primera vez, saludos desde Tenejapan, escuchándote en el trabajo. Bienvenido, terminación 4302, estás conmigo, la prima, totalmente en vivo y en directo desde la cabina azul de la mejor FM 92.1. Bienvenido y qué bueno que te animaste a escribir. Tú pídete como arroz, porque no, hombre, hoy me voy hasta las 3 de la tarde. Por acá anda mi querido Chapitas, qué pasión, Chapitas, de nuevo. ¿Qué andas haciendo, Chapitas?
2: Prima, ¿me podrías regalar una rola a de Vicente Fernández?
3: Ay, con mucho gusto.
2: Cuando quería yo ser grande.
0: Ok, te la guardo ahorita que acaben las movidonas del sureste. ¿Qué te parece? ¿Qué te parece, mi querido Chapitas? Dice por acá, ¿podrías ponerme una melodía? Ojos marrones, por favor. Ay, Dios de mi vida. Ahorita les busco sus rolas. Voy a tratar de que se apeguen lo más posible a las buenas del sureste, ¿verdad? Y en ese momento, ¿qué crees? Me voy a una pausa comercial, pero yo regreso con toda esta ronda de peticiones para complacerte con mucho cariño a través de la mejor FM 92.1. Aquí nomás.

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0: Son las 8 con 5 minutos. 21 grados centígrados. 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
0: Son las 8 con 20 minutos. 24 grados centígrados.

0: Despacito a través de la mejor FM 92.1. Continuamos con más éxitos aquí nomás. Y bueno, por acá dice en las uñas, chulada. Eso es todo, mi querido Cami. Qué bien que las disfrutes. Dice para acá, hola, buenos días. Por favor, ¿me puedes complacer con una canción de María Dolores de Chucho Pinto, por favor? Te escucho desde Orizaba, soy Sandra Luz. Gracias, te mando un abrazo y un beso. Gracias, mi querida Sandra Luz. Excelente, excelente fin de semana para ti, mi querida Sandra Luz. Vámonos con esto de Miki. ¿Qué onda, Miki?
1: Hola, prima. Saluditos. Buenos días. Buen turno, prima. Aquí te acompaña el Miki. Aquí regresando de Moyoapan hacia los 30 caballeros, mi prima. Por ahí salúdame a la Lick Patty, que ya la escuché, que ya se reportó. Y a ver si me puedes regalar una canción de los Acosta. Una chica está llorando, porfis. Saluditos y buen turno y buen día.
0: Igualmente, mi querido Miki, ahorita te la complacemos con mucho gusto. Por acá también dice, buenos días, prima. Si me puedes complacer con una canción de Fito Olivares, Juana la Cubana. Dice, te escucho desde Catemaco. Atentamente, José Camacho, mi querido José. Muchísimas gracias por estar en sintonía. Hasta Catemaco te mandamos un abrazo bien fuerte. Por acá también dice, hola, prima. Dice, muy buenos días. Compláceme con una canción de los Socios del Ritmo, Amor por Internet, porfa. Aquí solo la mejor 92.1 con la hermosa prima. Saludos y excelente turno. Excelente turno también para ti, terminación 75. Mira nomás. Y bueno, igualmente para ti, dice mi querida Sandra Luz. Perfecto. Y bueno, pues en ese momento nos damos una pausa comercial. Yo anoto tus peticiones y nos vamos recio bailando y sandungueando en esta programación especial de fin de semana. Claro que sí, a través de la mejor FM 92.1. Yo soy la prima y sigues conmigo aquí nomás.

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0: Son las 8 con 36 minutos. 24 grados centígrados. 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
2: Son las 8 con 50 minutos. 24 grados centígrados.
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En las buenas del sureste. Así que bueno, sí que pide tus rolas favoritas. Dice por acá, mi chapitas. Prima, prima, te avisamos que ya andamos aquí en el pueblo de Villa Unión. Te mando un fuerte abrazo, prima. Y también un saludo a la ciudadanía de aquí del pueblo de Villa Unión y a la gente, a la agente municipal, que en unos momentos vamos a pasar ahí por su casa. Ahí le mando un saludo. Andamos dándoles el servicio con la unidad número económico 05 de parte del Departamento de Limpia Pública. Atentamente, el Chapitas. ¿Podrías ponerme la regla de atentado internacional? La rola es, se llama, dice, quiero regresar contigo. Perfecto, por acá también dice, prima, ¿me podrías poner si no se puede la complacencia? Bueno, la de ojos marrones ya te la guardé para cuando nos pongamos las botas. Dice, una de atentado internacional, por favor. Claro que sí, con mucho gusto. Por ahí también viene saliendo la rolita de mi querida Sandra Luz. Así que bueno, no te despegues porque eso, señores, señores, está poniendo bastante bueno, bastante interesante, bastante movido. Te recuerdo el WhatsApp, pero 271-316-1249 y el teléfono en cabina también habilitado al 271-7160522, extensión 2. Seguimos moviendo los hombros, primo. Mira nomás, qué sandungueadores andamos.

0: Dice, como una rola, claro que sí. ¿Cuál? ¿Cuál rola le vamos a mandar a mi querido Bach el día de hoy en este rico fin de semana? A ver. La de cumbia salvaje, ok, perfecto. Pues en este momento, señores, señores, dice con los Junior, perfecto. Ahorita la ponemos, con mucho gusto vamos a seguir sandungueando. Mientras tanto, nos vamos a una pausa comercial. A ver, antes de que me vaya la pausa, terminación 9525.
1: Hola, buenos días.
0: Buenos días.
1: Oye, mi nieto Dylan le quiere mandar un saludo a la Barbie. Ajá. Le dije que hoy no trabaja. Pero me dijo que le quiere mandar un saludo. Dile, ¿me saludas a Barbie?
2: ¿Me saludas a Barbie?
1: De parte de Dylan, dile.
2: ¿De parte de Dylan?
1: Que tengas buen día, dile.
2: Que tengas buen día.
1: Bye.
2: Bye.
1: ¿Me puedes poner la de... una de Chica Pala? Gracias.
0: Claro que sí, con mucho gusto. Ahorita complacemos a la banda y al pequeño Dylan, ¿verdad? Hoy sí viene mi querida Barbie en punto de las 3 de la tarde y te va a acompañar hasta las 11 de la noche para ponerte tus rolas favoritas. Dice por acá, buen día, podrías poner la melodía de Loco por Ella. Seguimos escuchando en Álvaro Obregón, Libres Puebla, gracias. Y por acá también, a ver, nos vamos a una pausa comercial en este instante, en ese momento. Y bueno, sigo leyéndolos, sigo complaciéndolos a través de la mejor FM 92.1. Aquí no más.
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0: Son las 9:08. 24 grados centígrados. El sábado es para disfrutarlo y como buen fin de semana, vamos a gozar con las buenas del sureste.

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6: Son las 9:50. 24 grados centígrados.

0: en ese momento. A ver, voy a atender a terminación 25. Hola.
1: Sí, entonces cuídate.
2: Luego la escucho.
1: Luego no la escucho.
2: Eso. Pero estamos todo el día con la 92.1. Gracias.
0: Gracias a ustedes, mis corazones. Muchísimas gracias por estar en sintonía. Por acá también, terminación 64.
3: Buenos días, un favor. Quería que mandaran un saludo aquí a la bodega de Macarza, a la de Cemento, Paso del Macho. Un saludo al bodeguero La Burra y al Suchalán José y al mismísimo Cachis. Por favor, buen día.
0: Bonito día también para ustedes. Muchas gracias por estar en sintonía a través de La Mejor. Por acá también dice: hola, prima, buen día. Quisiera mandar felicitaciones a Ceci Espinosa de Gabino Barrera. Dice: Hoy está chiquita. Dice: le mando un abrazo y beso a la distancia. ¿Nos regalarías la canción de La Cobra de Sammy el Rayo? Claro que sí, con mucho gusto. Llamada telefónica al aire. ¿Quién anda ahí?
4: Buenas.
0: Hola.
4: Quería mandar un saludo aquí al Alex, al Emil, al Topo, al José, la Burra, al Gordo, al Cachiporra y a toda la banda Macartera. Saquen el win.
0: Muchas gracias. Oye, ¿dónde nos escuchas?
4: La calle Paso del Macho, Veracruz.
0: Perfecto, muchísimas gracias. ¿Alguna rola?
4: Por tu maldito amor.
0: Ok, va que va, ahorita te la programo, ¿va?
4: Va que va, muchas gracias, lindo día.
0: Órale, bonito día también para ti. Muchas gracias por la sintonía. En este momento, señores y señores, nos vamos con más éxitos a través de La Mejor FM 92.1, las 9:52. Y bueno, pues en este momento, vámonos con algo de Fito Olivares, Juana la

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0: Son las 10 con 6 minutos. 26 grados centígrados.

0: Entonces seguimos con más éxitos a través de la mejor FM 92.1, primo. Estamos en las buenas del sureste, así que pide tu rola movidona, tu rola cumbianchela, tu rola tropicalona, porque en ese momento estamos complaciendo con este tipo de rolitas. Dice por acá, prima, buenos días, saludos a Eddie, Gabriel, Andrew y el payaso. Todos los días escuchamos en Pan Don Luis, saluditos para ustedes allá en Pan Don Luis. ¡Mua! Bichototes bien tronados, dice, oye, ¿nos podrías poner la canción de Piel de Azúcar de José José? Gracias, claro que sí, ya la programamos. Mira, ya tengo por ahí a Vicente Fernández, al señor Joan Sebastián. Y bueno, ¿por qué no agregarle al buen José José? Una de las máximas estrellas de la música mexicana. Dice por acá, hola prima, buen día. Quisiera mandar felicitaciones a Ceci Espinosa de Gabino Barrera, que hoy está esta chiquita, dice, le mando un abrazo y besos a la distancia. ¿Nos regalarías la canción de La Cobra de Sammy el Rayo? Claro que sí, con mucho gusto, ya la anoto. Y bueno, por acá también le doy la bienvenida a mi queridísimo enamorado de Wisconsin. Ya anda listo, mira nomás. A ver, dice por acá, ¿me podrías complacer con una canción? Dice, no sé quién la canta, pero se llama Tu Eterno Enamorado. Es de banda, dice, pero prima, tú ya te la sabes. Y saludos a mi pollito Maggie de Cosamaloapan. Feliz fin de semana y saludos especiales a mi amigo el cachorro, que de seguro está todo desparramado en la cama. ¡Júralo, júralo! Dice, saludos desde Lyndon Station, Wisconsin, hasta Córdoba, Veracruz. Perfecto. Dice por acá, buen día, ¿puede complacerme? Ah, dice, ¿puede complacer a los radioescuchas de Dos Ríos Atzacan con la canción Ritmo Caliente de Nativo Show? Claro que sí, con mucho gusto. Ahorita se las mando. Por acá también dice, hola, buenos días, mi bella dama. ¿Me podrías complacer con la canción de Sabor a Durazno? Besitos, bye. Besitos para mis veteranos de la Legión. Espero este fin de semana, si juegan, les vaya excelente. Queremos triunfo, queremos que nos cuenten sus triunfos. Por acá, mi querido Ramón de Piedras Negras, que show, mi Ramón.
1: Prima, prima, una canción de La Chabela o La Vainilla de Nelson Cancela. Saludos.
0: Saludos, claro que sí. Ahorita te mandamos al señor Nelson Cancela. ¿Qué nombre? Ese es el rey de las buenas del sureste. A ver, por acá también dice, hola, prima. Dice, aquí estamos contigo hasta las 3. ¿Nos puedes poner la canción de Superlamas? No... No me la molestes más, de aquí de Ixcapantla. Perfecto, claro que sí. Por acá también al buen Joaquín, que desde temprano anda al puro millón. Anda bueno, pero bien enfiestado, bien, bien sandungueador. Así que bueno, un saludo a mi querido Joaquín. Por acá también dice, hola prima hermosa, ¿podrías ponerme la canción de la banda MS, El Color de Tus Ojos? Dedicada para ti, dice, mi locutora favorita. Muchas gracias. Dice por acá también una canción de Junior Clan que se llama Bailando de Jalón, creo. Dice, se llama así la canción. La coquetona, esa dedicada para ti. Perfecto, mi querido Jackson, pues bienvenido. Páchele, páchele, que aún hay lugares. Por acá también anda mi chapita, dice, prima, un saludo para la ciudadanía de aquí del pueblo de Villa Unión. Dice que aquí andamos y seguimos en el pueblo de Villa Unión. Perfecto, mi querido chapitas, con mucho gusto. Por acá también dice, buen día, ¿podrías poner la canción Sácala a Bailar de los Chesia? Dice, por favor, saludos desde Huatusco. No, hombre, a la banda de Huatusco también les mandamos un fuerte abrazo. Por acá también dice mi querido Javi también, hombre, pidiendo sus rolas favoritas. Quien lo viera, se quitó las botas para sandunguear en ese momento. Al ratito nos vamos a poner las botas, porque no, hombre, cuando les traigo tropicales me piden banda, y cuando les traigo al revés me piden tropicales. Vaya, vaya, qué calamidad. Vámonos con más éxitos. Te recuerdo, estás en la mejor FM 92.1. Aquí nomás.
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10: Son las 10 con 24 minutos. 26 grados centígrados.

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6: Son las 10 con 35 minutos. 26 grados centígrados. 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

0: Seguimos bailando, seguimos sandungueando a través de la mejor FM 92.1. Dice por acá, a ver, terminación 58.
1: Buenos días, prima. Quiero que me complazcas con la cumbia caleña para los panaderos, el gavilán y el tigre que están en friega, para que hagan su pan bailando. Saludos y bendiciones.
0: Bendiciones también para ti. Muchísimas gracias por estar en sintonía.
1: De los diners, por favor. Es cumbia caleña de los diners. De los diners, por favor. Es cumbia caleña de los diners.
0: Perfecto, muy bien. En este momento te recuerdo el WhatsAppero. En este instante, 271-316-1249. Así que en este momento lo vamos a seguir sandungueando. Nos vamos con más música, ¿verdad? Y bueno, pues en este instante, ya sabes, aquí andamos al puro millón a través de la mejor FM 92.

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4: Son las 10 con 52 minutos. 26 grados centígrados.
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0: soledad.
1: ¡Vámonos! Oye, ya las 11:13. Y bueno, pues en este momento, señores, señores, vamos a cerrar las buenas del sureste. Y yo te sigo complaciendo a través de la mejor FM 92.1. Te recuerdo el teléfono en cabina habilitadísimo al 271-7160522, extensión 2, y también a través del WhatsApp, pero 271-316-1249. Ha llegado el momento de irme con más éxitos, sí que sí, a una pausa comercial, así que no te muevas. Mientras tanto, despedimos esta hora de muy buenas rolas movidas.

0: Y así cerramos este programa lleno de ritmo y sabor. Pero tranquilos, que esto sigue el próximo fin de semana con más sorpresas. Nos escuchamos en la siguiente edición de Las Buenas del Sureste. Aquí nomás en la Mejor FM 92.1.
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1: 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Continúas con más éxitos aquí nomás.
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5: Son las 11 con 10 minutos. 26 grados centígrados. 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

0: semana y que se sienta la vibra. Fin de semana, Sabadirri, a través de la mejor FM 92.1. Y en este momento te recuerdo el WhatsApp, era 271-316-1249. Dice por acá, prima, buenos días. Ya te escuché toda la semana. Ya me merezco mi canción. Me podrías poner y nos diera las 10 gracias. Claro que sí, ahorita te la mando con mucho gusto. Y bueno, por acá también dice, buenos días, amiga. Algo de Chicapalá, popurrí cumbiambero, dedicada para el buen Irving, integrante del supergrupo del momento. Son de Córdoba, te escucha en Shangri-La. Gracias y buen día. Gracias, saludos para el buen Irving. Mira nomás, ¿quién lo viera? Dice por acá, buen día, te escucho en Mascalihuatla. Dice, Veracruz, pon la rola de los Diners, El Gato Viudo. Bello, bello, claro que sí, ahorita la mandamos. Por acá también dice, prima, prima, ¿me podrías poner la rola de Atole, Atole con los Flamers? Dice, para que se pongan a bailar aquí mis chalanes, Pedro Ojeda, alias El Caballo, y Manuel Morales, alias El Balón Ponchado. ¡Vámonos, recio! ¡Nombre, cada ocurrencia con ustedes! Dice por acá, ¿me puedes complacer con una canción para Montserrat de parte de un amigo, Ojos Bonitos, Mariano Escobedo? ¡Perfecto! ¡Claro que sí, con mucho gusto! Por acá también, hola, prima hermosa, acá reportándose el máster. ¡Mi máster! ¡Bienvenido, bienvenido! ¡Nombre! Andamos con Tokio en este día de hoy. Así que bienvenido. Dice por acá, hola, buenos días. ¿Me podrías mandar saludos a la tía Pepis del rancho El Mirador, municipio de Mariano Escobedo, de parte de su sobrino Edgar, de Perris, California, con la canción ¿Para qué te casaste, Juan, de Huracanes del Norte? Claro que sí, con mucho gusto. Ahorita va la rola, por supuesto. En ese momento, bueno, pues pide tus rolas, ya lo sabes, ya salimos de las buenas del sureste, pero todavía traemos sazón, como de que no. Así que bueno, puedes pedir de Tocho Morocho, regional mexicano, cumbia, lo que quieras, vaya, lo que quieras puedes pedir, excepto reggaetón, ¿eh? Todavía no es hora de perrear. 11:21, señores y señores, nos vamos a una pausa comercial y regreso de Vuela un Ping-Pong, aquí nomás.
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7: Son las 11 con 25 minutos. 26 grados centígrados.
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0: Son las 11 con 34 minutos. 26 grados centígrados. 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

11:43 y en ese momento nos vamos con un duelo de rolas, primo, porque en la esquina número 1 te tengo a la Sonora Dinamita con el tema Enfermera.

0: misma Sonora Dinamita? Claro que sí, pero con el tema traicionera. ¿Cuál rola de la Sonora Dinamita te gusta más? Bótale con un audio al WhatsAppero 271-316-1249.
1: Cuando se quiere.
0: Ahora sí está más difícil.

0: quién votas?
1: Buen día, prima. Voto por la 2.
0: Perfecto. Traicionera se coloca a la delantera con un voto mientras tanto a la enfermera. Oye, Docs, ¿no había pensado esto? Pero aquí tengo a dos ex académicos, mira nada más, compitiendo en esta rica mañana. A ver por acá, mi querido Joaquín, ¿por quién votas?
2: Traicionera.
0: Mira nomás. Claro, por acá también mi Javi, ¿por quién votas?
3: Traicionera, mi May, y canta un poquito.
0: Ok, mi querido Javi, mira nada más, mientras tanto la enfermera cae con cero votos. Pobrecito mi Víctor García, si tiene flow, tiene candela, tiene sazón. A ver, terminación 34.
4: Prima, por las dos, prima, por las dos.
0: Perfecto, Mónica, ¿por quién votas?
5: Voto por la dos.
0: Perfecto, señoras, señores, este arroz ya se coció. Vámonos con la traicionera, el buen Jair, la sonora dinamita. Suena aquí nomás.

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3: Son las 11 con 52 minutos. 26 grados centígrados. 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

tenemos en ese momento nada más y nada menos que para la señora María, que el día de hoy está celebrando su cumpleaños. Muchas, pero muchas felicidades. Hoy las mañanitas tenemos para usted, esperando que pase un excelente fin de semana y un excelente cumpleaños. De parte de su hijo Hilario, que la quiere muchísimo, ¿verdad? Que la ama de verdad. Y bueno, pues ahí están las mañanitas en este día tan especial. Ahí en San Martín, municipio de Tomatlán, le deseamos muchas, pero muchas felicidades.

¡Vámonos! Y bueno, que se la pase de maravilla de parte de todo el team que conforma la mejor FM 92.1. Le mandamos muchas felicidades, que siga cumpliendo muchos años más, que sus metas, sueños, deseos se cumplan, por supuesto, en este cumpleaños. Y bueno, faltando dos minutos para las 12 del mediodía. En este momento, pues me voy a ir con más éxitos. Antes, voy a mandarle saludos nada más y nada menos que a... A ver, vamos a ver el WhatsAppero 271-316-1249. A mi querido Zenón Morales García, que ya nos está sintonizando en este momento. Por acá también a mi querido Javi allá en Monterrey. Dice por acá, fin de semana de Superlamas. Se llama Fútbol y Bailada. No seas mala, mi May. Perfecto, mi Javi. Ahorita te la mando, por supuesto. Por acá también mandamos saludos al Infierno Negro. Mira nomás, ya llegó aquí a la mejor FM 92.1. Y anda con Tokio. Por acá también dice buenos días. Y me podrías complacer con la canción Nos Tienen Envidia, del grupo Exterminador, para la familia Arroyo Ramírez, que sintoniza en Sochi, Bebeca, municipio de Huatusco. Perfecto, claro que sí, con mucho gusto. Y bueno, pues en ese momento seguimos bailando y sandungueando. Vámonos con algo de Los Pasteles Verdes. Esta rolita va para la cumpleañera, ¿verdad? Así que le mandamos muchas, pero muchas felicidades. El tema se llama, mira nada más, el tema se llama El Reloj. Vámonos con eso, Los Pasteles Verdes. Suenan aquí nomás.

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3: Son las 12 con 5 minutos. 26 grados centígrados.
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1: Vámonos, no, hombre, continuamos con más éxitos a través de la mejor FM 92.1. Y bueno, por acá me pedían algo de Patrulla 81. Es lo que vamos a poner en este instante. El tema se llama Actos de un Tonto. Continúas con más éxitos aquí nomás.

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0: Son las 12 con 19 minutos. 26 grados centígrados. 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
0: Son las 12 con 34 minutos. 26 grados centígrados. 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

listos y vámonos en ese momento porque tenemos un encuentro musical. ¡Claro que sí! En la esquina número uno, la banda sinaloense MS viene nada más y nada menos que con esta rola titulada Aguántame en compañía del buen Javi. Mira nomás.

porque llega nada más y nada menos que el señor Julián Álvarez, el chiapaneco más guapo de México. El tema se llama Pongámonos de Acuerdo. ¡Vámonos!

0: esquinas bastante interesantes, así que en ese momento bótale por tu esquina favorita con un audio al WhatsApp, pero de la mejor, 271-316-1249. A ver, por acá, ¿por quién es tu voto?
1: La 2, prima, la 2.
0: La 2, mira nomás, Julián a la delantera, mientras tanto la esquina número 1 con la MS cae con 0 votos. Mira nomás.
2: Pongámonos de acuerdo, nos vamos a querer.
0: Dice por acá César el Muñeco por Julián Álvarez, la 2, perfecto, claro que sí. Por acá también mi Ramón de Piedras Negras vota por la 2. Por acá también, a ver, terminación 12.
3: La 2, la 2.
0: La 2, mira nomás, Julián Álvarez tiene de rodillas a Javi y a la MS. A ver, por acá, terminación 26.
4: Votamos por la 2, saluditos desde Huatusco, Veracruz.
0: Saluditos hasta Huatusco, por acá, terminación 30.
5: La 2, la 2, la 2.
0: Viene arrasando la 2. Por acá también mi querida Infierno Negro dice la 2. Así que bueno, Javi, van de MS, bye bye en este encuentro. Se la lleva Julián Álvarez con esto que se titula Pongámonos de Acuerdo.

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6: Son las 12:50. 30 grados centígrados.

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1: ¡Vámonos! No, hombre, continuamos con más éxitos a través de la mejor FM 92.1. Y bueno, por acá a ver qué dice mi querido Ramón. ¿Qué onda, Ramón?
2: ¿Qué va, primo? ¿Qué va? Pues con una canción de Bailando, Bailando llegó el punto de Héctor y sus teclados.
1: Ok, ahorita la mandamos, mi querido Ramón. Dice para acá, a ver, mi querido Chapitas. Gracias por estar en sintonía, mi querido Chapitas. Dice por acá, mi querida Angélica. Hola, prima, excelente sábado. Saluditos, soy yo, Angélica. Ya llegué y estoy escuchando La Frecuencia Azul. Para la flor más hermosa y carismática de la radio, ¿será que me puedes complacer con dos rolas de Los Acosta? Una contra el dragón y la otra, mi corazón es un vagabundo. 92.1, aquí nomás, que pases un excelente sábado, que Dios te bendiga. Y como es un clásico, antes de que te vayas, hoy también vas a elegir la canción que quieras que te dedique, ya sea cumbia, tumbada, rancherona. A ver, de esos tres, ¿cuál decides? Perfecto, mi querida Angélica, déjame pensarlo minuciosamente. Y bueno, por acá también mi queridísimo payaso nos había pedido la rola de José José Piel de Azúcar. Así que ya es momento de que salga el señor José José. ¡Claro que sí! En ese momento te recuerdo el WhatsAppero 271-316-1249. Y seguimos pues andungueando, ¿verdad? En ese rico fin de semana. La vibra se siente aquí nomás.

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7: Gracias por sintonizarnos en este día en Una Mejor Manera de Vivir. Quiero hablarte acerca de una verdad que nunca pasa de moda. Te aseguro que el que no nace de nuevo no puede ver el reino de Dios. Jesús fue un comunicador modelo cuando hablaba a las multitudes, pero no lo fue menos cuando hablaba personalmente con sus interlocutores. Así lo ilustra el diálogo memorable que el maestro mantuvo con Nicodemo. Fue en el silencio y las sombras de la noche. Como príncipe religioso de la nación, Nicodemo percibía en Jesús al enviado de Dios, pero tenía algunas preguntas en su mente. Y con tales inquietudes, Nicodemo fue a ver al Señor. Y Jesús enseguida notó la necesidad espiritual de su visitante. Así que, obviando consideraciones de menor importancia, fue directamente al tema y le dijo: te aseguro que el que no nace de nuevo no puede ver el reino de Dios. Y le siguió hablando sobre el renacimiento interior hasta llegar a la verdad esencial de la vida eterna. Y con estas palabras Jesús impresionó tan profundamente el corazón de Nicodemo que allí, en medio de la noche, captó la luz divina que iba a iluminar su alma hasta el fin de sus días. Y tú, a veces, ¿tienes dudas en tu mente o te agobia alguna sombra espiritual? ¿Necesitas escuchar la voz orientadora del Altísimo para saber qué hacer en tu vida? No vaciles. Haz lo mismo que hizo Nicodemo. Ve a Jesús con tus anhelos y con tus preguntas y Él te ofrecerá la respuesta salvadora. Nicodemo comenzó con dudas e inseguridades y terminó con respuestas y certezas. Aquella noche Nicodemo se convertía en un sincero seguidor de Cristo. La palabra poderosa y amigable del Maestro lo hizo un hombre nuevo. El nuevo nacimiento implica un despertar a la vida espiritual, y la regeneración es el proceso creativo de Dios por el que la persona natural, incapaz de comprender o cumplir las cosas espirituales, se convierte en una persona espiritual que aprecia la palabra de Dios y comienza a practicar esa forma de vida. Teniendo en mente este nuevo principio operante en nuestra vida, el apóstol Pablo exhorta a los creyentes y les dice: con respecto a la vida que antes llevaban, se les enseñó que debían quitarse el ropaje de la vieja naturaleza, la cual está corrompida por los deseos engañosos, ser renovados en la actitud de su mente y ponerse ropaje de la nueva naturaleza, creada a imagen de Dios en verdadera justicia y santidad. Esta transformación solo es posible cuando el poder vital del Espíritu Santo opera en nuestra vida. Este es un don que recibimos a través de Jesús. Por eso la Biblia dice que en su misericordia Dios nos salvó, no por nuestras propias obras de justicia, sino por su misericordia. Nos salvó mediante el lavamiento de la regeneración y de la renovación por el Espíritu Santo, el cual fue derramado abundantemente sobre nosotros por medio de Jesucristo, nuestro Salvador. Pero además de salvarnos, Cristo envía el poder para transformarnos y hacer posible una nueva vida. Que esa sea tu experiencia y mi experiencia. Dios te bendiga y recuerda, en el viaje de la vida, las cosas van a terminar bien si haces de los principios de la Biblia tu GPS y a Jesús como tu guía, porque esa es siempre una mejor manera de vivir.
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0: Es la una con 10 minutos. 30 grados centígrados. 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
0: Es la 1:24. 30 grados centígrados.
10: A ver cómo sale esto nuevo. ¡Es la nueva onda! ¡La nueva moda! ¡Andar pisteando, mi raza!
7: ¡Vámonos! ¡Oye, señores, señores! En este momento continuamos con más a través de La Mejor FM 92.1. ¡Complaciendo peticiones! petición tras petición a través de la mejor. A ver, por acá, mira nada más en el WhatsApp, pero dice mi querido Infierno Negro. Mija chula y preciosa, una rola porfa gitana, quíreme de Chicapalá. Claro que sí, con mucho gusto. Por acá también me dicen gracias por la rolita. Acá anda mi querido César Hernández. Hola César, ¿qué pasó?
8: Mi estimada prima, prima, aquí estamos presentes en el Cale, tu amigo César Hernández, ya sabes, como siempre ahí disfrutando de tu compañía en la 92.1, la mejor. Saludos desde aquí, desde el Diamante. Ahora te cargo la rolita de Pequeños Musical regresando, va que va, un abrazo gigante.
7: Perfecto, claro que sí. Ahorita te ponemos tu rola, por supuesto, a través de la mejor FM 92.1. Dice por acá, prima, prima, te aviso, que hemos finalizado la ruta y aquí Michelán Pedro Ojeda, alias El Caballo, ya está pensando en las frías. Y Manuel Morales, alias El Balón Ponchado, cabeza de pan de burro. Y están poniéndose de acuerdo para irse a echar unas cervezas. Atentamente, un servidor, Eduardo Vera, alias El Chapitas. Perfecto, mi Chapitas. Pues no le piensen mucho, es fin de semana y el Core Power lo sabe. Ahí les rolamos las chilitas, ¿cómo de que no? Por acá también mi querido Isidro Márquez. A ver, dice, hola, buenas tardes, prima. Dice, soy el buen Isidro. Ya estoy en sintonía de tu programa. Dice, oye, manita hermosa, ponme la canción. Ya me voy a trabajar del grupo Los Imponentes y muchas gracias. Prima de la mejor, bendecida tarde en Tezonapa, Veracruz. Aquí nomás, la mejor 92.1. Eso es todo, mi querido Isidro. Isidro.
11: Se ve que sí le sabes, Luisito.
7: Por acá, terminación 4850. Hola.
12: Prima, prima, aquí andamos a la escucha. ¿Será que nos puedes poner la canción de El Mariachi Loco, por favor? Saludos, que tengas un bonito turno y un excelente fin de semana.
7: Igualmente, no, hombre, si esta programación de fin de semana ya tiene tintes muy, pero muy rancheros, muy, pero muy mexicanos, y eso a mí me encanta. ¡Riquísimo sábado!
13: ¡Qué rico!
7: Y bueno, por acá también, a ver, dice... Terminación 45, ahorita que me termines de poner la canción, las peticiones, me voy con tu mensajito. Mientras tanto, ya a la 1:27 y nos acercamos a la media en esa transmisión totalmente en vivo, indirecto, a través de La Mejor. Vámonos con esto de Chicapalá, eso se llama Gitana Quiéreme. Bailamos al ritmo de La Mejor 92.1. ¡Aquí nomás!

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1: 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arrancones y ponen música a un alto volumen, alterando el orden público sin que las autoridades de tránsito y vialidad de Córdoba y Fortín tomen cartas en el asunto, poniendo en riesgo a las familias que circulamos por dicho bulevar.
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0: Es la 1:35. 30 grados centígrados.

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0: Es la 1:53.

30 grados centígrados. 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

0: que sí, a través de la mejor FM 92.1, primo. Dice por acá, a ver, terminación 3813, bienvenido.
1: Hola, parientita hermosa, bonita. Pasé mirando para hacia tu cabina y Naila para ti, para saludarte a casa de lejitos. Aquí desde la cabina móvil 33 de Peñuela, que transmite y saluda por aquí desde el ladito de esta cajita chocolatera. Te saluda el oficial Matute. Muy buenas tardes, parientita, primita. Aquí andamos echándole ganas como que si de veras, pero bueno, pero vaya. Saludos a toda la colegancia de allá de Peñuela y de la región. Ahí andamos al pendiente. Échame algo de los Velas por ahí, porfa, si no es mucha molestia. Buen turno, sortecita de la mera buena para todos y todas que se encuentran a la escucha, y con mucho respeto para usted también.
0: Va que va, mi querido oficial Matute. Ahorita te mandamos algo de los Velas, claro que sí. Dice por acá, a ver. Dice, hola prima, ¿me puedes poner la de sorbito de champán? 1028 Monroy, saludos y buena tarde. Claro que sí, mi querido Monroy, con mucho gusto. Por acá también, saludo a mi querida Sam de Paso del Macho. Dice, hola prima, buenas tardes, ¿cómo estás? Espero estés pasando un excelente turno. Oye, ¿me puedes poner Somos Ajenos de Banda El Recodo? Y aquí andamos contigo, que tengas linda tarde. Claro que sí, mi querida Sam, con mucho gusto. No, hombre, mi Sam es una artistaza, señoras, señores. No, hombre, me dejaste así, mira, con el ojo cuadrado, mi querida Sam. Muchas felicidades. Dice por acá, a ver. Ya se va mi Javi, no, hombre, va a hacer sus deberes. Claro que sí, mi Javi. Y bueno, dice por acá, mi chapitas, prima, prima, ¿me podrías poner la de Vicente Fernández? Mi vejez, porfa, nosotros venimos por acá por la antorcha, ya vamos para Fortín para guardar el carro. Aquí lo quiere quitarme chalán Manuel Morales, el balón, dice por chavo y cara de pan de burro. ¡Vámonos! Y no, hombre, por acá también, dice, ya mero te vas, amiga. Excelente descanso, bien merecido, que Dios te cuide siempre a ti y a toda tu familia. ¡Claro que sí, mi Joaquín! Ya casi a descansar, oye, ya, ya, merecido, merecido, claro que sí. Por acá también, mi querida Angélica, ¿qué pasión, Angélica?
2: ¿Qué más? Soy yo, Angélica, me quedé escuchando mis canciones, me quedé esperando.
0: Ahí va,
2: que
0: ahí va.
2: Tienes preferencias porque te pedí mis canciones y no las he oído sonar. Ando trabajando y quiero escucharlas, mi querida prima. Ando trabajando y también aprovecho para decirte la canción que quieres que te dedique, porque como ahorita voy a andar trabajando, yo creo que otra guadica hasta que te vayas, la guadica. Antes, porque ahorita ando trabajando, mi querida prima, pero mis canciones, ¿qué pasó? ¿Qué pasó? Ya
0: ahí
2: no las escuché,
0: van,
2: pasaron como ya no sé nada.
0: Ahí va, no, pero es que tenemos una larga lista, pero ya van saliendo las rolas. Por acá, mi máster, nombre, dice, unita para el calor, prima, ¿tú gustas? Échala, échala, mi máster. Que valga la pena con este calorón. A ver, por acá, terminación 34.
3: Prima, prima, aquí estamos contigo, aquí estamos, seguimos aquí en la programación, bonita programación que tienes, prima. Te molesto con otra canción, una de los Bibis, la de esa mujer, por favor, aquí estamos contigo. Gracias, prima.
0: Gracias a ti. Oye, por ahí mandamos saludos muy especiales a mi querido Antonio, que nos estuvo llamando a través de la línea directa en cabina, también a través de la línea directa en cabina. Mandamos un saludo muy especial a mi querido Charlie y por ahí también a Oscar y a la familia Rodríguez, que nos escucha allá en el Estado de México, en Zumpango. Así que bueno, pues muchísimas gracias por estar en sintonía de la mejor FM 92.1. Guarda las rolitas en ese momento, mi querida Angélica, pendiente porque ya viene tu rola saliendo del horno. Y mientras tanto, pues vámonos a una pequeña pausa y continúas con más éxitos aquí nomás.

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0: Son las 2 con 6 minutos. 30 grados centígrados. 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
3: Son las 2:24. 30 grados centígrados. 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

28, señores, señores, en ese momento se arma ese encontronazo musical. En la esquina número uno, esta colaboración está bastante buena, bastante perruchis. Dani Flow y Grupo Soñador con El Paso del Gigante. Es la esquina número uno.

tus hijos vuelan en ese momento. En la esquina número 2 nos ponemos bien banderas, nos ponemos las botas, la tejana y mucho, pero mucho flow, porque llega el señor Marco Flores y la número 1, Banda Jerez. Eso se llama Como una novela, en la esquina número 2.

0: Vótale en ese momento a través del WhatsApp, pero con un audio al 271-316-1249. ¿Cuál rola se queda sonando, primo?
1: Voy por la 1, prima, por la 1.
0: La 1, perfecto. Mira nada más el paso del gigante con este flow. Nada más y nada menos que con Danny Flow colocándose a la delantera el paso del gigante. Y mientras tanto, como una novela, cae con 0 votos en la esquina número 2. ¡Vámonos! ¿Por quién votas? ¡Ay! ¿Qué pasa acá? Aguántame, mi querido César. Ahorita veo tu voto.
2: Sale, prima, que suene la 1. Que suene la 1.
0: Eso es todo. La esquina número 1 con el paso del gigante. Mientras tanto, el señor Marco Flores y la Jerez cae con 0 votos en la esquina número 2. Terminación 56. ¿Por quién votas?
3: La 1.
0: La 1. Vámonos por acá, mi buen payaso. ¿Por quién votas?
4: La 2. La 2, prima.
0: Uy, la 2. Les gusta lo difícil. Por acá en cabina me están marcando. Es el WhatsAppino 271-316-1249. Angélica, ¿por quién votas?
5: La 1. Por la 1.
0: El paso del gigante. Mira nomás. Andan con flow, ¿eh? Traen mucho sabor. Sí, re.

0: perfecto. Por acá, mi querida Mari de Fortín, ¿por quién votas?
1: Voto por la 1.
0: La 1, no, hombre, esto ya arrasó bastante. El puro sabor, el puro flow. Con Dani Flow y nombre Grupo Soñador. El tema se llama ¿Cómo crees? El paso del gigante ha ganado en este preciso instante. Así que vámonos.

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0: Son las 2 con 40 minutos. 30 grados centígrados. 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
2: Vámonos, señores, señores. Continuamos con más a través de la mejor FM 92.1. Y bueno, dice para acá, buenas. ¿Me puedes poner una canción? La de la cumbia de los pajaritos de Nelson Cancela. Claro que sí, con mucho gusto. Por acá también mi querida Mari de Fortín dice: prima, buenas tardes, saludos. ¿Me puedes complacer con la Cocaleta de Güences y su grupo, por favor? Gracias, preciosa. Para Mari de Fortín, por supuesto, mi querida Mari, ya te la noto con mucho gusto por acá. Míralo, qué temprano llegó. Mira nada más. Mi querido Richie, dice: hola, muy buenas tardes, saludos, feliz sábado y bendiciones, mi querida amiga Maite, Dios te bendiga siempre. El amigo Richie presente, compláceme con una canción de Industria del Amor, Rosas Rojas, gracias y bendiciones. Perfecto, claro que sí, mi querido Richie, no más porque hoy llegaste temprano. Por acá también, mis chapitas, no hombre, anda al puro millón, también, no hombre, anda al 100, ¿qué va? En este momento, por acá, me voy a ir con las mañanitas porque tengo cumpleañeros, primo. Hoy hay cumpleañeros, así que en este momento nos vamos con las mañanitas. Y qué mejor que con el señor Chente. ¡Vámonos, recio!

Ricas Mañanitas. En ese momento vamos a felicitar a Antonio y a Luis porque el día de hoy están celebrando cumpleaños. Muchas, pero muchas felicidades de parte de todo el team de La Mejor, pero sobre todo de parte de Lolos. Les mandamos muchas, pero muchas felicidades. Que sigan cumpliendo muchos años más y que todos sus sueños, sus metas, sus propósitos se cumplan. Así que, pues de esta manera, qué riquísimas mañanitas. Muchas felicidades.

0: Pásenla sensacional. Mira nomás que tengo de fondo. Muchas felicidades. Y bueno, con esto yo me voy con más rolitas, más complacencias. A ver, por acá anda mi querido Chapitas. ¿Qué pasión, Chapitas?
1: Prima, prima, mi rola, porfa. La de mi vejez, porfa.
0: Ahí va.
1: Ya que ahora salgo yo a las 3.
0: Perfecto, yo también, Chapitas. Yo también me voy a las 3. No te preocupes, que antes de que nos vayamos sale la rola del señor Chente. Total, ya me lo traje para las mañanitas. Así que tú tranquilo y yo nerviosa. En este momento, pues vámonos con más éxito.

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5: Son las 2:52. 30 grados centígrados.
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excelente compañía porque ya llegó la Barbie Salazar a la cabina de la mejor FM 92.1. Dice por acá mi oficial Matute, saludos para los amigos del autolavado de la avenida 4, en especial para don Juan, que está enojado porque el sensei está con su caguama.

0: ¿cuál es la rola que me vas a entonar? Te escucho.
1: De Banda MS con Javi, aguántame. 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

0: Es media de aquella prima. No sé cómo me quedó, pero yo siento que fue un 10 de 10. Claro, te la dedico sí. Con todo mi corazón. Me hice un espacio ahorita porque sigo trabajando, de hecho, pero me hice un pequeño espacio para dedicártela. Te la dedico con todo mi corazón. Te mando un fuerte abrazo. Te deseo un excelente sábado, que descanses, que Dios te bendiga y te acompañe siempre y en todo lugar. El lunes, primeramente Dios, nos escuchamos en punto de las 12 de la tarde. Aquí te voy a estar esperando para pedir mis respectivas roditas. Aquí voy a estar contigo el lunes, primeramente Dios, si Dios nos presta vida. Aquí voy a estar.
1: Eso que pases,
0: te lo repito, un excelente sábado. Que Dios te bendiga y te acompañe. Pero acabo de mencionar que las mejores bolas solo con Maite Enrique, la prima de la mejor. 92.1, aquí nomás.
1: Órale, mi querida Angélica.
0: Gracias, mi querida prima, por complacerme también con mis bolitas.
1: Eso.
0: Y nos vemos el día lunes, primeramente Dios.
1: Perfecto, mi querida Angélica. Y bueno, por acá mi taxitoche. ¿Qué pasó, taxitoche?
2: Le primita, aquí estuvimos contigo. Que descanses y que tengas un buen fin de semana.
1: Gracias,
2: cuídense mucho. Aquí le esperamos para el lunes.
1: Exacto, el lunes en punto de las 12 del mediodía. Dice por acá, chapitas, prima, un saludo para mi amigo Daniel Díaz, alias el Daniel el Travieso, hijo del Mil Amores. Perfecto, pues ahí están los saludos. Por acá también a mi querido Richie, aquí le dejo tu rolita. A nuestra queridísima Barbie Salazar, que ya se encuentra aquí en la cabina de la Mejor FM 92.1. Y yo me voy, pero llego el lunes en punto de las 12 del mediodía a través de la Mejor 92.1. Aquí nomás.

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0: Son las 3 con 4 minutos. 30 grados centígrados. 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

Ya son las 3 de la tarde con 5 minutos. Hello, buenas tardes. Yo creo que ya te la pasaste bien a gusto con la prima, ¿cómo que no? Ay, por ahí los vi haciendo hasta el mero mero palomazo de este lado. Oye, te voy a acompañar el día de hoy hasta las 11 de la noche. Así que tenemos harto tiempo para que vayas pidiendo tu rolita. Ya sabes que al rato las leyendas y toda la cosa. Así que si tú quieres disfrutar de esta tardecita conmigo, bueno, pues aquí te saludo a la Barbie Salazar y te voy a acompañar hasta las 11 de la noche. Así que repórtate conmigo a través del mero mero whatsappero 271-316-1249. Ahí merito me mandas tu rola, ¿cómo que no? O al teléfono en cabina, recuerda que es el 71-605-22 con extensión número 2. Y yo quiero hacer una mención muy especial en este momento, que son las 3 de la tarde con 5 minutos, a mis amigos Antonio y Luis de parte de Lolos, que el día de hoy están cumpliendo años y los queremos mucho. Y mira nomás lo que te mando. ¡Felicidades, Toñito!

Oigan, pues, chicos, yo les deseo que pasen un increíble día. Toñito, feliz cumpleaños. Y a mi amigo Luis, cómo no, de parte de Lolitos y mío, por supuesto que sí, ya lo saben, ya se la saben la cosa, cómo está. Así que, pues, espero que pasen un bonito día, que los llenen de regalos. Seguramente ya comieron un pastelito y si no, al rato se arma, estoy segura. Ya son las 3 de la tarde con 7 minutos. Vámonos con buena música a través de La Mejor 92.1. Recuerda que te puedes reportar conmigo al 271-316-1249. Y te voy a dejar con unas rolitas que me dejó por acá la prima. ¿Qué te parece? Ahí te dejo con Wens y su grupo La Colaleca. Ahí te vas a quedar aquí nomás.

0: chicas del coro. Muchas gracias, gracias por los aplausos. Son ustedes.
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Ya son las 3 de la tarde con 13 minutos. Recuerda reportarte con nosotros aquí a través del mero mero WhatsAppero. ¿A dónde te puedes reportar? Al 271-316-1249. Ahí merito me mandas tu rola. Por supuesto que yo te la voy a poner. De este lado me dice la terminación 79. Dice Barbie. Dice, ¿me puedes poner dos rolas? Prenda querida de los Cadetes y la otra de los Askis. Dice, ¿te fuiste? Bonita tarde, soy tu amigo Alejandro, mecánico de bicicletas. Dice, bonita tarde, gracias. Claro que sí, mi amigo Alejandro, ¿cómo que no? Ahorita te pongo tu rola, pero claro. Recuerda que si tú como mi amigo Alejandro quieres pedir una canción, lo puedes hacer al 271-316-1249. Ahí merito, yo te pongo tu rola. Y recuerda que te voy a acompañar nomás hasta las 11 de la noche. Ahí como lo oyes, hasta las 11 de la noche vamos a andar con Tocho Morocho con la música, ¿cómo que no? Vámonos pues con esto entonces de los Cadetes de Linares. Prenda querida es lo que vas a escuchar aquí nomás.

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0: Son las 3 con 20 minutos. 30 grados centígrados. 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
1: Ya son las 3:23 de la tarde y me habló mi amigo Isidro desde Tezonapa, como que no, y me dice, oye, ¿sabes qué? ¿Sabes qué? Que quiero unas rolitas, dice. Yo le dije, claro, ¿cuáles vas a querer? Y por aquí pues ya las tenemos bien programadas y toda la cosa. Así que si tú también quieres pedir una rolita, pues puedes hacerlo al 271-316-1249, recuerda. Y nos vamos a ir con esta de Grupo Cariño. Teresa, es lo que vas a escuchar aquí nomás.

0: Tierra Mixteca, cómo no, para mi amigo Isidro, que nos escribió desde Tezonapa, por supuesto, que nos llamó. Oiga, vamos a ver qué nos dicen por aquí a través del mero mero WhatsAppero, porque veo que la raza se anda reportando. Claro que sí, vamos a ver por aquí. Déjame ver, porque tengo un audiecillo, vamos a escucharlo, espérenme. Vamos a ver.
1: Hola, mi buena Barbie querida.
0: Hola.
1: Si me podías mandar saludos para el equipo de fútbol de veteranos de
0: Saluditos,
1: la Legión.
0: ¿Cómo no?
1: Y complacerme con la canción de Sabor a Durazno de parte de Pepe Luche.
0: Órale, besitos, pues, Pepe Luche. Bye. Besazos para ti, Pepe Luche. ¿Cómo no? Excelente tarde. Por supuesto que ahorita te pongo tu rola, ¿cómo que no? Dice: hola, te escuchamos en San Andrés, Tenejapa. Nos complacerías con la canción de Banda Astilleros, Como una botella. Dice: como una botellita. Salida a Doña Gilberta. Saluda a Doña Gilberta. Perdón. Que todos los días te escucha, dice. Tiene 75 años, Doña Gilberta. Mire, le mandamos un besazo para ustedes. Espero que esté teniendo una excelente tarde. Y mire, antes de aquí para allá en el zapateado que traemos aquí a la mejor 92.1, por supuesto que sí. Ahorita le pongo su rola de los astilleros, como que no. Vamos a ver por aquí, me dice mi chapitas. Hola, Barbie. Hola, muy buenas tardes. Excelente turno, dice. Aviso que... A ver, déjame pongo otra canción de este lado. Dice: aviso que nosotros ya vamos de salida del trabajo. Ya se finalizó la ruta con gran éxito. Dice: amiga, quiero mandar un saludo para un gran amigo, Daniel Vigas, alias Daniel el Travieso, hijo de Cuthberto, dice. Vigas, alias el Mil Amores, vámonos. Y un servidor, Eduardo Vera, dice, alias el Chapitas. Nosotros ya vamos de salida, que tengas un excelente turno. Y bendiciones igualmente para ti, Chapitas, cómo no. Y ahí para Daniel el Travieso, por supuesto que también. Y para nuestro amigo Cuthberto, por supuestazo, que le mandamos, mira, besazos. ¡Mua! Y que se la pasen muy bien. Espero que hayan tenido un excelente día, un excelente turno de trabajo ustedes también. Qué bueno que ya concluyeron su jornada laboral. Yo aquí me quedo hasta las 11 contigo, así que si tú quieres, yo te puedo acompañar, así que no te vayas de la mejor 92.1. 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Vámonos al corte y regresamos con más aquí nomás.
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7: Son las 3:35.
6: 31 grados centígrados. 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

son las 3:49. 31 grados centígrados. 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

0: Vámonos pues, ya 10 minutos y las 4 de la tarde. ¿Qué tal? ¿Cómo andamos por aquí? De este lado me dicen aquí a través del WhatsAppero La Raza que ya se reporta como que no. Por aquí. Dice lo de Phil Barrera. Dice, mamita hermosa, buenas tardes. Ya estaba impaciente por escuchar tu linda voz. Cuando no estás nada es igual, gracias. Regálame una canción de Vicente Fernández. El chofer, pero ¿cómo que no? Ahorita te la pongo, por supuestazo que sí. Vamos a ver por aquí qué me dicen. Excelente tarde para ti, papacito. Gracias por reportarte con nosotros. Por aquí me dicen, buenas tardes, hermosa. ¿Me puedes poner la canción de Ese no es mejor que yo? Días 28, Monroy dice, saludos, buen turno, buen turno. Mi amigo Monroy, ¿cómo no? Excelente tarde para ti. Por aquí, mi amigo César Hernández se reporta. Vamos a ver qué nos dice, porque tenemos un audio y toda la cosa. Espérame tantillo.
1: Mi estimada pelirroja, pásale lo barrido.
0: Gracias.
1: Saludito, bienvenida, aquí estamos contigo. Sale, por ahí, te encargo la rondita de los socios del ritmo. El Bambo ni hablar, así se llama. Va que va para sacudirnos un poco la polilla que después de los 40 ya rechina la rodilla. Un abrazo de tu amigo César aquí en El Diamante, en el Jale.
0: ¡Vámonos! Saludos a César el Diamante. ¿Cómo que no? Por supuesto que sí, mi amigo César, que ya se reporta. Y por supuesto que ahorita te pongo tu rolita. ¿Cómo que no? ¿Va a ponernos a bailar? ¿A poco no? Bien sabroso. Oye, vamos a ver por aquí porque tengo más mensajes. Que tengan excelente tarde. Por aquí vamos a ver, nos mandan un videazo. ¡Ira nomás! Andamos con Tocho Morocho. Ahí me mandan la mera bocinaza. Dice, buenas tardes, amiga. Hace un ratito pusiste una canción, creo que es de Nelson Cancela. ¿Cómo se llama? Tiene buen ritmo. A ver, déjame.

¿Cuál habrá sido? ¿Ustedes se acuerdan? ¿Ustedes se acuerdan cuál habrá sido esa rolita? La verdad, yo no me acuerdo, corazón. Corazón de melón, no me acuerdo, la mera verdad, pero déjame te investigo a ver qué rollo. Es que, ¿sabes qué? Te voy a contar, te voy a platicar. La mera verdad es que estoy programando las de este lado y pues encima de esas luego pongo otra. La mera verdad, no sé cuál era tu rola. ¡Ay, mira, ya salió, claro que sí! Dice al Monroy, no le pongas esa de que la resten. Dice, salúdame al César, diles que le saluda el cachorro. Dice, se llama La Colaleca, ahí está, ya salió. De Güences, dice ahí mi cachorré. Ahí está el cachorro, ya salió. Que mira nada más, como el chapulín colorado, ¿quién podrá defendernos si ya salió el cachorro? A la defensa, como que no, ahí está, ahí se llama la rolita La Cocaleca, La Cocaleca, de Güences. Claro que sí, por ahí el cachorro, que le manda saludos a Monroy y a César. Dice que no le ponga la de que la resten. Pues bueno, lo que diga el cachorro yo lo hago, dice Mary de Fortín por acá. Buenas tardes, Barbie, que tengas un buen turno. Me puedes complacer con la de Botellitas de Beto Zapata, por favor, gracias. Besos para ti, dice. Soy Mary de Fortín, hello Mary, ¿cómo estás? Excelente tarde, dice, gracias, un beso para ti. Soy Mary de Fortín, gracias. Excelente día para ti, Mary, por aquí me dice. Hola, preciosa, si me podrías complacer con una canción de Junior, por favor. Dice, cómo estás, amiga preciosa? Porfa, también la canción de los Askis, la que gustes. Ahora pues, ahorita te ponemos una. Dice el cachorro, que saquen las chelas. Ahí me llevan, pasan por mí, ¿eh? Ahí pasan por mí, salgo a las 11. Vámonos pues, como era música. Ya por aquí tengo algunas rolitas programadas para ti. Así que no te vayas, quédate conmigo a través de La Mejor 92.1. Y si tú quieres pedir una canción, recuerda que lo puedes hacer al 271-316-1249. ¿Cómo que no? Vámonos pues, con esto de Vicente Fernández. Te voy a dejar con el chofer. Ahí nomás, a través de La Mejor 92.1. Aquí nomás.

0: 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También voy a Sonora, Sinaloa, con Aloa, Durango, Zacatecas, Nayarit, Jalisco, Guanajuato, Querétaro, Hidalgo, Colima, Tlaxcala, Oaxaca, Chiapas, Tabasco, Campeche y Quintana Roo. ¡Ay, hijo de su!
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0: Son las 4 con 3 minutos. 31 grados centígrados.

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1: Ya son las 4 de la tarde con 7 minutos y vamos a sacudir la rodilla, dijera mi amigo César Hernández, con los socios del ritmo. Este mambo ni hablar. Vámonos, aquí no más.

0: Ya son las 4 de la tarde con 13 minutos. Vamos a ver qué nos dice la raza aquí a través del mero WhatsApp. Pero ahí te dicen gracias, cachorro, por descifrar la rola que andaban pidiendo por ahí. Vamos a ver de este lado que tenemos un audio. A ver.
1: Hola, buenas tardes, Potra. Te estoy mensajeando desde Tlacocalpan.
0: Buenas, buenas.
1: ¿Me puedes poner la rola de Ayúdame a Creer de los Tigres del Norte? Gracias, que tengas un excelente y bendecido día.
0: Excelente día para ti, preciosa, pero por supuesto que sí, ahorita te pongo la de los Tigres. ¿Cómo que no? Vamos a ver por aquí qué nos dicen. Tenemos otro audio.
2: Buenas tardes, Barry. Buenas tardes.
0: Buenas, buenas.
2: Feliz turno.
0: Gracias.
2: Aquí escuchándote en Córdoba, aquí directamente desde Córdoba. Un favorzote, ¿me puedes complacer con la canción Cumbia de los Violines? Es sabadito, hay que bailar con toda la actitud. Si me haces el favor, si no puedes con la Cumbia de los Violines, que sea la de Maldito Corazón de los Junior Clans.
0: Ahora pues.
2: Cualquiera, cualquiera. Muchas gracias, feliz sábado.
0: Excelente sabadito para ti también, precioso. ¿Cómo que no? Ahorita nos ponemos a bailar, pero por supuesto, vamos a ver por aquí qué nos dicen, porque nos siguen llegando los mensajes. Dice, ya estás, cachorro, dice, dime, y nos vamos por los cafés amargos. Dice, sería un honor que vayas con nosotros. Ya te salió, cachorro, ya salió, cachorro, la cosa ya se armó, tú ya sabes a dónde, aquí pasan por mí también, recuerden. Dice, preciosa, ¿podrías poner una canción de Alfredo el Pulpo? Se llama Mambo 8, claro que sí. Clarazo que sí, ahorita te la pongo, ¿cómo que no? Ya son las 4:15, vámonos al corte y regresamos con más Aquí Nomás.
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1: Son las 4 con 18 minutos. 31 grados centígrados. 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
2: Sigue siendo bonita.
3: Claro que todo lo que digas sea al revés.
2: Andele, pues vamos cantando las botellitas para recordar a Cornelio Reina.
3: Vámonos.
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3: Salucita.

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0: Son las 4 con 35 minutos. 31 grados centígrados. 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
11: Vámonos bailando con el mambo número 8 con Alfredo el Pulpo. Como que no, pero vamos a ver qué nos dice aquí la raza a través del mero mero whatsappero. Dice, ¿a qué hora pasamos por ti, hermosa? Ay, ahorita que se arme me avisan. Dice, hola Barbie, ¿nos puedes a Nicolás saludar, supongo? ¿Nos puedes saludar a Nicolás Teodoro y a Apolinar Cervantes con la canción El bote de cerveza de Superlamas? Aquí te escuchamos en Ixcapantla. ¿Cómo que no? Por supuesto que sí. Ahorita les pongo su rolita, como no, del botecillo de cerveza. Aquí a través de La Mejor 92.1. Recuerda que tú te puedes reportar también al 271-316-1249. Saludazos a mis amigos Nicolás y Apolinar, cómo no, que se reportan aquí a través del mero WhatsApp. Pero vámonos pues con el mambo número 8 a bailar aquí nomás.

0: Ah, qué bonito, muchísimas gracias, qué bárbaro. Muchas gracias. Y seguimos con la cumbia sabrosa para toda mi gente bailadora, compadrito, con sabor tropical y con el ánimo por delante, dice.
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1: Y a bailar. Ya son las 4 de la tarde con 52 minutos. Recuerda que te puedes reportar conmigo aquí a través del mero mero WhatsAppero 271-316-1249. Yo te voy a acompañar hasta las 11 de la noche, como que no. Así que vámonos poniendo de buen humor y poniendo buena música para bailar, claro que sí, a través de la mejor 92.1. Así que te dejo con eso de Junior Clan. Ya cayó, es lo que vas a escuchar aquí nomás.

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0: Son las 5:03. 31 grados centígrados.

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1: Son las 5 con 11 minutos. 31 grados centígrados.

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1: Son las 5 con 19 minutos. 31 grados centígrados.
2: Vámonos pues con esta rolita de Edén Muñoz. Claro que sí, la magia de conectar. Pero antes vamos a ver con quién conectamos aquí a través del mero mero WhatsApp. Pero me dice mi amiga Mary del Campestre, hola hermosa. ¿Me puedes poner la de llegaste tú? Pero claro que sí, Mary. Ahorita te la pongo, ¿cómo que no? Por aquí mi amigo Cachito de Maltrato también me dice, buenas tardes. ¿Me puedes poner, porfa, Colegiala de los Askis? Gracias y bendiciones, soy el Cachito de Maltrata. Ahora pues, Cachito, claro que sí, aquí te ponemos tu rola, ¿cómo que no? Aquí te voy a acompañar, la Barbie Salazar, hasta las 11 de la noche, ya te la sabes. Así que quédate conmigo y repórtate al 271-316-1249. ¡Ay, merito, ay, merito! Si no, puedes hacerlo también al teléfono que tenemos en cabina, 7165-7160522 con extensión número 2. Vámonos con Edén Muñoz. La magia de conectar es lo que vas a escuchar aquí nomás.

Vamos a ver qué show aquí a través del mero mero WhatsAppero dice Barbie. Buenas tardes, saludos de a Diego, Dieguito, Fati, Rosita y Ale, porfa. Ponle la canción de Te Quiero Para Siempre de Intocable, claro que sí. Excelente día tengan todos ustedes. Diego, Dieguito, Fati, Rosita y Ale, excelente día para ustedes. Que estén muy bien, muy a gusto, muy contentos, así como yo estoy con ustedes en esta tardecita de sábado. Sábado y el cuerpo lo sabe, sabadito, fin de semana, mañana descansito de domingo. No, hombre, qué rico, qué sabroso. ¿A poco no? ¿O tú qué andas haciendo? ¿Dónde me llevas? Platícamelo todo. Recuerda que te puedes comunicar conmigo aquí a través del mero, mero WhatsAppero al 271-316-1249. Ay, merito, te comunicas conmigo y te pongo tu rola, ¿cómo que no? Por aquí tengo todavía algo de los Askis y por supuesto que nos siguen llegando los mensajes. Dice, buenas tardes, ¿me puedes poner la canción del acuerdo de Palomo y la de Odisea de Eden Muñoz? Dice, y Cristian Castro, gracias, excelente día para ti, ¿cómo no? Por supuesto que sí, ahorita te la pongo, pero por supuesto, sasasasaso, que sí. A ver, vamos a ver, nos llegó otro mensajillo, pero dice que ahorita lo lea, todavía no. Entonces vámonos con buena música. ¿Qué te parece que te voy a dejar aquí con mis amigos los Askis? Esto que se titula Colegiala. No, no, no. Y lo vas a escuchar después del corte. Vámonos pues al

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5: Son las 5 con 36 minutos. 31 grados centígrados.

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1: Vámonos con esta rolita de Quintana para mi amiga, que se reportó aquí a través del mero mero whatsappero. Me dice: buenas tardes, Barbie, en la mañana te mando saludos, mi dieto Dylan. Dice: con la prima que estaba en la mañana, yo estoy en mi trabajo y te estoy escuchando. ¿Me podrías poner la canción El final de nuestra historia de Grupo Quintana? Claro que sí. Claro que ahorita te la pongo, mi amiga, ¿cómo que no? Oye, pues, la otra vez yo sí le grabé unos saludos al Dylan, pero se me olvidó mandarlos al whatsappero y ya por eso no se los di a mi niño hermoso y precioso, pero sepan, díganle siempre que yo aquí lo espero con un fuerte abrazo, mi precioso y chiquititito. ¿Cómo que no? Ahí vámonos con tu canción, entonces. Recuerda que si tú también quieres pedir una, te puedes reportar al 271-316-1249 y nos vamos con el final de nuestra historia de Grupo Quintana, aquí nomás.

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6: Son las 5 con 47 minutos. 31 grados centígrados.
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8: Vámonos pues con esta rolita a ponernos a bailar a través de la mejor 92.1. Y quiero aprovechar, antes de mandar esto de los bibis, mentiras para mi amigo Lolito. Lolo, amado, yo te quiero mandar un beso, un abrazo. Espero que te la vayas a pasar muy bien mañana en tu cumpleaños. No voy a estar aquí para felicitarte, pero seguramente un mensajillo por ahí te va a llegar. ¿Cómo que no? Espero que tengas un bendecido año, que te vaya muy bien a ti y a toda tu familia. Y ya sabes que aquí eres muy querido, Lolito. Vámonos pues con los bibis, mentiras, es lo que vas a escuchar aquí nomás.

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1: Unos breves minutillos y nos vamos con las leyendas a través de la mejor 92.1. Pero mientras hay dolor, ya nos volviste a dar. Vámonos con Palomo. El acuerdo es lo que vas a escuchar aquí nomás.